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0: 20 horas, 16 minutos.
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Horas 30 minutos. 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

0: 20 horas, 47 minutos.
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0: 20 horas, 58 minutos. 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
3: Son las 9 de la noche, con un minuto.
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1: Horitas y 54 minutos aquí en la ciudad de Curicó, chiquillo, cuando exactamente tenemos 10, 11 grados de temperatura. ¿Qué tal va la noche, chiquillos? ¿Todo bien? ¿Todo bien? ¿Todo bien? Oye, adelante, tiraron harta agüita. Harta agüita. ¿Todavía cae algo de agüita por ahí?

0: 21 horas con 58 minutos. A esta hora se está movilizando bomberos de Molina hasta el sector Lontué, avenida Alejandro Royán con hospital. En ese lugar, un principio de incendio en el CESFAM de Lontué. Moviliza a personal de bomberos de la comuna de Molina. Es por eso que rápidamente se está movilizando el cuerpo de bomberos de Molina hasta ese sector, al CESFAM de Lontué, por un llamado de incendio estructural en ese sector. Es por eso que ya se estarían desplazando las unidades móviles a ese llamado, reiteramos, de incendio estructural en el CESFAM de Lontué, donde ya estarían llegando las unidades de emergencia para poder corroborar de qué trataría este principio de incendio, alguna inflamación, algún recalentamiento. Ahí están verificando, lógicamente, los equipos de emergencia que ya están prontos a llegar hasta ese lugar. Una vez más reiteramos, para quienes están en la sintonía de la red RTL, a esta hora se está despachando bomberos de Lontué hasta el CESFAM de dicha localidad, del CESFAM de Lontué, por un llamado principio de incendio estructural en el CESFAM del sector Lontué, correspondiente a la comuna de Molina. Información en desarrollo que ampliaremos en los próximos minutos para RTL, donde se vive la noticia.
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Ya, chiquillos, las 22 horitas, 10 de la noche, a esta hora de la jornada. Estamos muy pendientes. Se trataría de una casa particular. Ya, se descarta incendio en el CEFAM de Lontué. Se trataría de una vivienda, una casa particular. Un principio de incendio en una vivienda particular ya estaría controlada por personal de bomberos. Ya estaría en ese lugar. La unidad, bomberos en el lugar, informa que se trata entonces de una vivienda particular. Al momento.

Saludito también a esta hora a los chiquillos que nos están escuchando en la comuna de Teno, en la Don Sebastián de Rauquén, acá en Curicó. También saludito a la gente que nos está sintonizando en este minuto en la región de O'Higgins, San Fernando 93.7, donde estuvo lloviendo bien fuerte estos días, ¿eh? Saludamos a Nancagua, saludamos a Pichilemu, la costa, que la ha sufrido con las marejadas estos días, pero ya por lo menos más estabilizada la situación, ¿eh? Así que un abrazo a toda la gente que a esta hora nos está escuchando en la Radio Tropical Latina. ¡22 horitas con 22 minutos! ¿Qué tenemos por acá, DJ? ¡Nadie! ¡Los rancheros de Río Maule!

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8 minutitos atrás. 8 minutos atrás. Acaba de temblar nuevamente en el norte, pero esta vez al sur de Arica. Al sur de Arica, un sismo, pero con una profundidad de 32 kilómetros. A 13 kilómetros al sur de Cuya. 5.0 grados, 5 grados. Así que se está moviendo harto la tierra para el norte. Una especie de enjambre sísmico lo que se está llevando a cabo en ese punto. Y movimientos telúricos a esta hora en el norte del país. Y bueno, la lluvia ya va en retirada. La lluvia sí podría mantenerse el viento en gran parte de esta jornada que viene. Va a ir bajando la intensidad, lógicamente. Y tendremos temperaturas mínimas para Curicó, por lo menos, de 6 grados. ¿Ah? Hasta 6 grados se pueden esperar. La mañana, algunas partes 8 grados. No va a estar tan frío. Y en la tarde podríamos tener 16 grados máxima, 15 grados, 16 grados para mañana miércoles en Curicó. Con nubosidad variando a soleado. Algo de sol vamos a ver en el mediodía por ahí. Se va a asomar el solcito un poco, ¿ah? Hora de almuerzo aproximadamente. Y el jueves regresan las lluvias en la madrugada, tirado hacia la mañana. Hasta la tarde-noche del jueves. Así que podríamos tener gran parte del jueves con lluvias también y algo de viento. Y el fin de semana, nuevo sistema frontal del sábado hasta el lunes podríamos tener lluvia. Así que vamos a estar muy atentos ahí a las condiciones climáticas. ...22 horitas con 13 minutos... sigue la música en la RTL...

0: Ya, chiquillos, 22 horitas y 21 minutos en la red de RTN. Vamos a nuestro contacto telefónico a esta hora de la jornada. Está puesto Luca, aquí es Carolina. ¿Aló?
1: ¿Aló, Nico?
0: Es Carolina.
1: ¿Cómo estáis?
0: Bien, ¿y tú cómo estás, Carolina? ¿Qué cuentas por allá? ¿Mucho frío, lluvia? ¿Qué pasa por allá?
1: Mucha agua.
0: Mucha agua. ¿Y por qué no abrimos una botella y la echamos adentro mejor?
1: No, el sábado lo celebramos bien, porque voy a saludar a Daniela.
0: Ya, Daniela.
1: Está de santo hoy día.
0: Ah, saluda a la... A ver, hoy día estamos a... Ah, claro. Ah, no, pero sí. hoy día son los Daniel, dice acá. Sí. 21 Daniel. Saluda a los Daniel.
1: Daniel y Daniela.
0: Acá dice Daniel, ¿no? Daniel. Sí. Pero a Daniela también.
1: Sí.
0: Daniel.
1: Y al Cristian de Rauco. Son de Rauco ellos.
0: Ah, Daniel y Cristian de Rauco.
1: Mm. Y son Christian... mis sobrinos.
0: Ah, de Rauco. Los sobrinos.
1: Sí, y lo celebramos el sábado en grande.
0: Qué bueno. Ah, en grande.
1: Con un cordero.
0: Ah, ya. Sí, es grande.
1: ¿Qué lindo?
0: No, yo tengo mis planes ya listos para el fin de semana con mi gente. Pero se agradece la invitación. Se agradece la invitación. Se agradece la invitación. No, usted sabe que uno con la familia no puede hacer nada. Oiga, amiga mía, ¿alguna canción que quiera pedir aprovechando la oportunidad?
1: Y quiero saludar a Carlitos de Terno y a la mamá.
0: Vale, ahí está. Oye, Carlitos estuvo resfriadito, no sé si se habrá mejorado. Parece que estuvo complicado.
1: Ya.
0: Oiga, ¿alguna canción, amiga mía?
1: Pero quiero dos, sí.
0: Una no, porque llora hoy.
1: Sí, dos, poquito.
0: Es que después me pidan más temas y se me atrasan y no los tocamos nada, güey.
1: Ya. Dígame Sol Blanco, negro.
0: Sol Blanco, es que me... De hecho, tengo uno blanco acá, está...
1: Ya.
0: Ya, Tony Ángel, llama, amiga mía, un abrazo, se me cuida mucho, ¿ah? ¿Eh?
1: Ya, chao.
0: Chao, chao. Igualmente. Hola, Carolina. Hola, Nico, saludos cordiales. Un temita, por favor, de los Tucanes de Tijuana. No porque se muera un chivo, calla. Ya, tengo pendiente el temita que me pidió... de Juan Ramón, pero me vas a extrañarme. Ah, aquí está, que pidió Héctor Vergara, adelante. Ya, Tony Ángel también. Vamos al tiro a buscar a Tony Ángel, el Sol Negro. Me parece que es la única canción que hizo el compadre, porque no piden otra. Y tenemos los Tucanes, ¿cierto? De Tijuana, ¿cierto? Muera... Ya, no porque se muera un chivo. Aquí están listas los temitas. Ah, pero Tony Ángel dice que está tocado. ¿Lo tocaron delante o no? Chuta. Oye, amigos míos, tenemos una serie de sistemas frontales que vienen los próximos días. Ahí les vamos a estar contando qué viene. ¿Qué pasa con las lluvias? El fenómeno del niño está vuelto loco. Y, cabro chico, porfiado, desordenado. ¿Aló?
2: Aló, buenas noches, Nico.
0: ¿No me diga que es de Lontué?
2: Exactamente.
0: Le dije que no me dijeron. ¿Cómo está, compita?
2: De acá, Alicanteño, Cristian de Alicanteño.
0: Ah, Cristian de Alicanteño. Yo dije, claro. Puede ser Alicantero o Lontué, porque tienen la voz parecida. Sí. ¿Qué se cuenta, mi rey?
2: ¿Cómo está, don Niquito?
0: Bien, pues, compita, aquí andamos, todo tranquilito. Sí, no. ¿Llueve o no llueve por allá? ¿Se fue?
2: Oiga, mi chiquillo, acá ha llovido todo el día, oiga.
0: Todo el día. ¿Y ahora?
2: Ahora hay puro viento.
0: Va a quedar viento hasta mañana en la mañana, puede que tengamos algo de viento.
2: Sí,
0: pero ya la lluvia se marchó, digan por ahí.
2: Yo creo que sí, puro viento
0: ahí había. Sí, pues. Pero bueno, así es el tiempo, pues, así es el invierno ahora.
2: Sí, oiga, y tenéis Marta Agüita que viene hacia atrás, pues, oiga.
0: Sí, no,
2: hasta el lunes, creo, oiga.
0: Hacia adelante, dime, a ver, el jueves tenemos un sistema frontal que empieza en la madrugada aquí en Curicó, por lo menos Maule Norte, y termina en la tarde noche del jueves. Después viene otro el sábado, domingo y lunes. Ahí podría ser un sistema frontal. Harta agüita viene, ¿ah? ¿Eh? Así que hay que afirmarse, compadre.
2: ¿El matacito va a crecer?
0: No, con lo que viene ahora, difícil. Sí, mire, si la isoterma viene ese alta, sí. Si viene baja, lo mismo que el otro día. Ni cosquillas.
2: Bueno, Dios dirá.
0: Dios dirá, justamente, Dios dirá. Mi rey, cuéntame alguna canción.
2: Sí, hoy ha querido un temita de Alanis con...
0: Con Zumba la Prima.
2: Grupo de Disparo.
0: Ah, con Grupo de Disparo.
2: Claro.
0: El Benja, ya, ahí ya, vamos a buscar el tiro. Alanis y Grupo Disparo. Usted me parece. Usted se parece.
2: Este tema, muy bacán.
0: Ya, me compita, le buscamos el temita y lo programamos.
2: Y saludar a toda la gente que está escuchándolo a ustedes. Mire, en particular a este caballero, ¿cómo se llama?
0: ¿A don Héctor?
2: No, caballero, ¿cómo se llama el abogado, creo que es?
0: Ah, Jorgito Godoy.
2: Jorgito Godoy.
0: El gestor inmobiliario, un saludo a Jorgito.
2: Está
0: en un proceso de recuperación, pero está, sí, por lo menos, está dentro de todo bien, dentro de todo mejorando. Así que le enviamos un abrazo a Jorgito Godoy.
2: Sí.
0: Qué bueno. Oye, un abrazo a Jorgito Godoy. Esperamos, Jorgito, que estés mejorando de a poquitito.
2: Que recupere el hombre bien y que siga adelante como él le gusta su trabajo.
0: Sí, hay que frenarse, sí. De repente, exceso de trabajo y no cuidarse trae sus consecuencias muchas veces, así que hay que cuidarse solamente.
2: Como dice el dicho, la salud primero fue el trabajo.
0: Exactamente, y todo en exceso hace mal. Así que ya, pues, amigo, agradecemos
2: el saludo. Y también a Galito, que era saludarlo al hombre, a don... A don Tránsito.
0: Hace rato que no lo escuchaba, don Tránsito. No,
2: ese viejito ha hablado siempre con él, oiga, tengo su número de él, y hablo siempre con él.
0: Mire.
2: Salvarlo al hombre.
0: Mire, pues.
2: Está enfermito el hombre.
0: Sí, un abrazo para el hombre, ojalá que esté muy bien nomás. Pues, hay que cuidar la salud, amigo.
2: Claro, la señorita Mafalda, que llama Carlito de Teno.
0: ¿Ya? Sí, sí.
2: Y a la Nélida.
0: ¿De Chimbarongo?
2: Sí, amigo.
0: La Nélida. Oye, una persona muy bacán.
2: Tú,
0: Juli. Sí, siempre están ahí a la sintonía de la RT.
2: Claro, y toda la gente que lo escucha, muchísimo.
0: Gracias, pa' amigazo. Muchas gracias, pa' amigo Cristian.
2: Ya, amigo Achito.
0: Un abrazo, ya, cuídese y va el temita en unos minutitos, ¿vale?
2: Ya, amigo Achito, esté muy bien.
0: Vale, compita. Miguito. Un abrazo. Ya, chao, Cristiancito. Ahí estaba Cristian de Alicante. Juan Ramón, pero vas a extrañarme. Este es para Héctor Vergara.

Ahí teníamos al negro para Carolina, para Daniela y para también saludar a su sobrino Cristian, ¿eh? Nos toca la de Tijuana, no porque se me muera un chivo, este tema lo piden por acá en el WhatsApp. Hola, buenas noches, Quique dice. Supiera que el Quique no está, compadre, no. Saludos, Laurita. Nico por acá. Oye, por si acaso, el llamado de incendio de Nantes, Lontué, era en una vivienda particular, no era en el CEFAM, así que se descartó por completo el CEFAM Lontué. Se trató de un principio de incendio en un domicilio particular controlado por los mismos propietarios, así que se descarta el incendio en el CEFAM de Lontué.

0: Y dice por ahí, discúlpeme, Nico. No, tranquilo, sí.
1: Bueno, yo no me puedo hacer al Quique. ¿Cómo está, cuate?
0: Ya, oye, dice un temita de Zumba, le primo. Vale, Laurita de San Fernando. Saludos, Laurita. Alanis Lagos y el grupo Disparo. Usted se parece para Cristian de Alicante. Esto dice así, 22 horas y 39 minutos. A la vuelta, informe del tiempo. Yeah.

0: Ya estamos de regreso, 22 horas y 43 minutitos en la RTL. Vamos a ver qué tenemos por acá en nuestro teléfono, lógicamente, de la RTL. Aló, buenas noches, Carlito.
1: Buenas noches.
0: No es Carlito.
1: ¿Cómo está, señor?
0: Bien, bien. No me diga que es de Lontué.
1: Sí, señor.
0: Le dije que no me dijera. Luis Castro.
1: Sí, señor. Con el mismo.
0: ¿Cómo está, compita?
1: Aquí estamos acostaditos.
0: Bien, me parece rey. Cuénteme, ¿en qué lo puedo ayudar?
1: Quiero escuchar la canción El amor de mi vida, de Camilo VI.
0: El amor de un clásico. Oye, Camilo VI.
1: Cuando
0: yo estaba chiquitito, me acuerdo que mi abuela escuchaba los clásicos de Camilo VI. Y ahí estaba El amor de mi vida. Pero que es un tema que marcó un tremendo presente. En el lanzamiento, este tema se lanzó ahí por el año 78 aproximadamente.
1: Sí, señor, por ahí, el 78.
0: Y fue el sencillo principal de su exitoso décimo álbum de estudio, que se titulaba Sentimientos.
1: Sí, señor.
0: Muy buena participación ahí de Camilo VI en su minuto de fama, también hay que decir.
1: Y muy buena elección en la canción.
0: También, pues, ¿y para quién podría ir este temido, amigo?
1: Es algo personal.
0: Ya, para una dama, digamos, para una dama.
1: No, pero que esa canción es muchos recuerdos.
0: Escucharla. Viene muchos años atrás, digamos, un flashback.
1: Sí, señor.
0: Un flashback. Perfecto. Ya, pues, compita, le vamos a tocar el temita, ¿vale?
1: Cuídese mucho, gracias.
0: Igualmente, un abrazo, mi rey. Chau, chau.
1: Ya.
0: Oye, buena, Camilo VI, un tremendo intérprete, tremendo intérprete. ¿Vamos al informe del tiempo? Vamos al informe del tiempo. Oye, a ver, ¿qué pasó con la lluvia? Ya se nos está retirando la precipitación. Se viene anticipando un sistema frontal que prácticamente ya nos deja. Ya por lo menos en Licantén no debiese estar lloviendo. En la costa quizá unas gotitas locas que ven por ahí. En el Maule Norte, Constitución aún creo que mantiene algo de lluvia. De hecho, en Constitución debiese seguir lloviendo por lo menos durante esta jornada. Así que por lo menos ya en Constitución, en la tardecita, declina completamente la lluvia constante, digamos. ¿Ah? ¿Qué viene ahora? Una pausa por lo menos para lo que es Maule Norte, especialmente Curicó, Villa Prat, Curepto, Gualañé, Licantén, sectores de La Huerta, Sagrada Familia, Molina, Teno, Romeral, Cordillera también, ojo, y parte de la costa. Una pausa de mañana miércoles 22, Maule Norte despejado, estabilidad pura, va a estar con un día completamente estable. Toda la región de O'Higgins, por lo menos mañana, no esperará lluvias. Mañana miércoles 22, quizás en la costa de O'Higgins podrían caer una que otra gotitas, pero van en retirada, ¿bien? Pero ya al mediodía debiésemos tener incluso algo de sol mañana en la región de O'Higgins, en todas las comunas de la región de O'Higgins. La región metropolitana mañana también espera cielos con nubosidad, pero algo de solcito. Y las temperaturas van a estar fluctuando entre 15 y 16 grados, 14, 15 a 16 grados en algunos puntos ahí. El norte también completamente despejado, algunas partes, estabilidad pura. Mañana miércoles a nivel centro-norte, ¿ya? Va a quedar lluvia solamente para el sur del país mañana, bien, de Ñuble hacia el sur y parte de el Maule Sur en este caso, ¿eh? Pero el jueves entra un nuevo sistema frontal que consigo va a traer, y voy a alejarme un poquito aquí para poder ver bien el mapa, la condición sinóptica. Es un sistema frontal que llega con esta baja presión y se va a acercar. Esta vez no viene de norte a sur como pasó ayer, hoy día, sino que viene de sur a norte. O sea, este sistema frontal ingresa a la zona de Magallanes, a la región de Aysén, al extremo sur del país, afectando lo que es prácticamente de Biobío hacia el sur, y comienza a avanzar el jueves en la mañana hacia el norte. Vale, vamos a empezar a tener nevazones en la cordillera, tanto del norte, centro y sur del país. Y vamos a tener lluvias por lo menos todo el jueves a nivel zona centro, sur y parte de la región metropolitana y también del norte, por lo menos en la tarde-noche del jueves. Va a tocar el norte, ¿bien? Pero no va a ser tan fuerte, ¿bien? Va a caer agüita en algunos puntos más notorias, algunas nubadas por ahí, que se van a dejar sentir el jueves, ¿vale? El viernes se va esta lluvia, por supuesto, mientras tanto que el viernes desde la Araucanía al sur va a entrar otro sistema frontal el viernes que va a afectar Valdivia, Temuco, Puerto Montt, hasta Lebu, podría Concepción, algunas partes, ¿ah? Y después se va a retirar el viernes en la tarde-noche. Y detrásito de este sistema frontal del viernes llega uno el sábado que golpea el sur del país. En el sur no va a dejar de llover por lo menos esta semana. El sábado entra en la madrugada, tirado hacia la mañana, un sistema frontal que va a tocar todo el sur del país, y en la madrugada del sábado, tipo 5 de la madrugada a 8 de la mañana, va a estar tocando tierra en la región del Maule, Nesur en este caso, y con nevazones en la cordillera. Pero la particularidad del sistema frontal que viene ahora, el fin de semana, que se extiende sábado suave, domingo más intenso, podría traer consigo una isoterma más alta. Estamos viéndolo todavía, pero este sistema frontal podría ser más cálido, podría traer una isoterma alta. ¿Qué quiere decir? Que donde hay nieve podría llover. No en intensidad furiosamente fuerte, pero sí vamos a tener precipitaciones posiblemente con una isoterma un poco más alta entre el sábado y el domingo. A poner la atención a esa lluvia, porque generalmente derrite esta nieve y aumentan los caudales de los ríos. Aún faltan 2 días para que podamos concretar bien este pronóstico. Falta bastante todavía. Pero yo le recomiendo a usted que se vaya informando ya por los canales oficiales, porque van a comenzar a anunciar este sistema frontal, que reitero, llega el sábado, domingo, y se divisa ya para disiparse el lunes en la madrugada. Lunes, primera hora del lunes, ya desaparece este sistema frontal y solamente quedarán las nevazones en la cordillera. Bien, vamos a estar anticipando esto, porque la próxima semana, el día 30, podría llegar otro sistema frontal que se extendería hasta el 31 primero, por ahí. Pero falta bastante todavía. Mientras tanto, concentrémonos en el jueves, que es el día más cercano donde tendremos lluvias a nivel país. Y mañana miércoles, estabilidad, días con sol, nubes, pero no llueve, por lo menos mañana miércoles, de la zona central hacia el norte, por lo menos, ¿eh? ¿Por qué entran tantas lluvias? Dice la que, ¿por qué llueve tanto? Bueno, estamos en invierno, pero hay inviernos donde prácticamente llueve muy poco. Porque en algunos inviernos se está presente el fenómeno de la Niña. La Niña trae sequía, trae poca lluvia, trae bastante frío. El fenómeno del Niño trae lluvias cálidas, pero lluvias con fuerza, sistemas frontales, tormentas, trombas marinas, trae nevazones, trae lluvia con isoterma alta, trae río atmosférico. Eso es lo. El Niño viene con un desorden de tormentas que afecta a la zona centro y sur de nuestro país y también el norte. Por eso, el fenómeno del Niño está presente. Además, en el sur del país, hace unos días teníamos una alta presión que bloquea las lluvias. En el extremo norte del país teníamos una alta presión que bloquea las lluvias. Pero en la zona prácticamente entre Biobío, Araucanía, hacia Coquimbo, toda esa zona centro de nuestro país tenía una baja presión donde prácticamente teníamos una autopista hacia dentro del Océano Pacífico donde tenía libre paso las tormentas y los sistemas frontales para ingresar a nuestro país. Y eso está pasando en este minuto. Entran sistemas frontales que se forman y no hay nada que los detenga, ninguna alta presión que los frene. Ahora que la alta presión del sur se empezó a alejar y llegó una baja presión, los sistemas frontales se forman, entran por el sur y avanzan hacia el norte y empiezan a dejar la tendala para abajo. Eso está pasando ahora en este minuto, diferente a lo que pasó ayer, que ayer llegó un sistema frontal por el norte y avanzó de norte hacia el sur, por eso venía de San Fernando a Curicó. Ahora es distinto. De Ñuble a Maule viene la lluvia ahora, para el día jueves. Eso es lo que va a pasar. Así que hay que estar muy pendiente. ¿Y por qué llueve tanto? Porque, claro, es un sistema frontal que trae lluvias, pero lo aporta un río atmosférico, que es el vapor de agua viajando por gran cantidades de nubes, grandes cantidades de agua. Por eso se le llama río, porque es como un río, pero por las nubes. Y esto trae mucha lluvia. Por eso hemos tenido bastantes lluvias e intensos sistemas frontales que ingresan a cada instante a nuestro país. Ya, amigos míos, vamos a la música. Tenemos preparadito para acá ya Camilo VI, El amor de mi vida, para Luis Castro de Lontué.

0: Ya estamos de regreso, amigos míos, en el gran show de la RTL. ¡Aló! Buenas noches.
1: Hola,
0: Emilio, ¿cómo estamos?
1: Bien, pues, ¿y usted?
0: Bien, pues, aquí estamos, todos tranquilitos.
1: ¿Dejó de llover?
0: ¿Ah?
1: ¿Dejó de llover? Digamos, mañana hasta para pasado.
0: No, ya dejó de llover, ya por lo menos el viento podría durar esta madrugada, hasta mañana al mediodía, pero la lluvia ya debiese haber desaparecido. Vuelve el jueves la lluvia, por lo menos aquí en la zona.
1: Pero amigo mío, tengo una canción.
0: Cuéntame.
1: Quiero Soledad de Emilio José,
0: Soledad,
1: por favor.
0: Emilio José. Ya está, compita. Le vamos a grabar el temita, ¿vale?
1: Ya, compadre, que tenga buen regreso a casa. Gracias.
0: Igualmente, Pegaso. Cuídese. Que tenga buena noche. Chao, chao. Emilio de Shekele. Ya. Ahí teníamos los temitas que han pedido nuestra fiel audiencia. Veremos a qué más tenemos aquí en línea. ¡Aló! ¿Aló?
2: Don Nicolás.
0: Sí, buenas noches.
2: Les habla Juan Carlos de Licantén.
0: Hola, ¿cómo está Juan Carlitos?
2: Aquí estamos para darle informaciones que en el arte consultó.
0: ¿Ya?
2: Dejó de llover a las 8 de la tarde aquí.
0: Ah, ya, entonces estábamos bien en la información.
2: Muy bien.
0: Buenísimo, buenísimo. Sí, debiese haber dejado de llover. Ya se desplazó, se va disipando el sistema frontal y mañana tendremos...

0: Evan Torres, que tengo entendido que estaba delicado de salud, por eso no salió la tele este día. Evan Torres, así que un saludo al hombre ahí. Sí me preocupa el fin de semana, porque el fin de semana viene lluvia y podría llover donde hay nieve, así que hay que poner ojo ahí a esta situación que podría darse, que podrían subir los ríos, los caudales.
1: Ah, y le comunico también, don Nicolás.
0: Dígame.
1: Que el Mataquito va en su caudal normal.
0: Sí, sí, sí.
1: No ha salido ni para los puntoeros, nada.
0: No hemos tenido lluvia importante estos días. Pues, en la última hora hemos visto los caudales y se han mantenido, subieron un poquitito, después bajan, pero no hacen mayores complicaciones por lo menos. Así que Ligantén descansa todavía, descansen.
1: No, nada, oiga, escurre al tiro hacia el mar.
0: Sí, lo que no hay marejada ahora, la marea está baja, a pesar de que está 20 metros sobre el nivel del mar, pero igual está escurriendo sin problema por lo menos. Así que eso es bueno, eso es muy bueno.
1: Claro, no. Sí, gracias a Dios. Oiga, pero los terrenos, oiga, yo vivo en una parte, en Lo Magia.
0: Ya.
1: Oiga, pero se saturados de agua. No olvides.
0: O sea, a esta hora ya sí. Los suelos están saturados. Si vuelve a llover, créame que al tiro se hace un pozo de agua.
1: Claro, oiga, se están corriendo solo, oiga.
0: Sí, eso es verdad. Eso es verdad. Sí. Hay que tener cuidado con el tema de los suelos.
1: Sí, oiga, saturados. Porque mire, usted se fija. Se va corriendo hacia, como por debajo, que llama uno.
0: ¿Ya?
1: Solo.
0: Sí, es verdad, es una realidad que tenemos hoy en día, pero ¿sí? Bueno, ante eso hay que aceptar la naturaleza, ¿no?
1: Por supuesto. Lo único que hay que pedirle al flaquito que cierre un poquito la llave ahora.
0: Que deje llorar hoy, que tiene todo inundado, ¿no? Ah, pero qué bueno. Gracias por el reporte, amigo. Qué bueno que...
1: Ya, listo.
0: Ya, amigo.
1: Don Nicolás.
0: ¿Algún temita?
1: Feliz noche.
0: ¿Algún temita, amigo?
1: Sí, coloque uno bueno, ¿no? De los que sabe usted.
0: Ya, amigazo. Aquí le tocamos un temita, ¿vale?
1: Listo, no más.
0: Que tenga buena noche. Cuídese, amigo.
1: De los charros de Lumaco.
0: Los charritos. Ya, compita, ¿vale? No hay problemita.
1: Ya, viejo.
0: Chao, vale, rey. Vale. Cuídese. Chao. Vamos a la música, chiquillos. Zumba le abrimos. Este es para Laura de San Fernando. ¿Me dejas?

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0: Trina del Amor, ¿ya?
1: La carretera, dedicado a Carlito Eteno y a Cristian, el niño que llamó Delicantén, porque me saludó también, le correspondo el saludo, ¿ya?
0: Ya, vale.
1: Chao, hijo.
0: Saludito, Mafalda. Buenas noches, Nico, ¿cómo estás? Espero que bien. Nico, por favor, una canción de la Sonora Palacios. Mi burrita, saludo a Juana de Santiago. ¿Cómo estamos, Juanita? ¿Todo bien? Oye, ya se fue la lluvia, vos, ¿sí? Ya no está lloviendo Santiago. No, hace rato ya dejó de llover. Dejó de llover en Santiago, por lo menos, tempranito, por ahí, a las... como a las 20 horas dejó de llover, un poquito antes. Se fue la lluvia de Santiago, ¿ah? ¿Eh? ...752-3280-21... ...752-50-41-41... llámenos nomás, pregúntenos del tiempo, hablemos un poco de meteorología, si quiere conversar un poquitito, también usted puede solicitar alguna preguntita, quiere saber algo, hágalo nomás, no hay ningún problemita. Si quiere pedir algún temita musical, también algún saludito. Oye, la gente de Chimbarongo que nos escucha hasta ahorita, saludamos a la gente que nos está escuchando hasta ahora en Tinguiririca, en Pelequén, Mayoa, Requegua, San Vicente, Tahuatahua. Saludamos a San Vicente por ahí, Requegua. Los chiquillos que están viviendo por allá en Peumo, tal vez saludamos a la gente de Peumo. Acá el sector Cachapoal, ahí cerquita. Sí, pues el Rapel. Qué bacán el sector ahí, ¿eh? Un abrazo a toda la gente de que está en sintonía de la RTL. ¡Aló! Buenas noches.
2: Hola.
0: Hola.
2: ¿Cómo andan?
0: Bien, ¿con quién hablo?
2: Tú hablas con Padre Daniela Chinchilla, estoy muy resfriada.
0: ¿Con quién, perdón?
2: Con Paz Daniela Chinchilla, de acá de Santa Rosa.
0: Santa Rosa, ¿esto es de Sagrada Familia?
2: Sagrada Familia, sí. Mira,
0: cuéntame.
2: Te llamaba por lo siguiente.
0: Dígame.
2: Primero que todo, dale gracias a Dios, porque no hubieron tantas víctimas fatales por este mal tiempo que hubo en el norte.
0: Claro.
2: Y a la vez, igual quisiera darle las gracias a tu programa, es maravilloso, ya. Por lo demás. Y quisiera que me tocaras el tema de Lucas Sudor.
0: ¿Cuál tema, perdón?
2: El tema de Lucas Sudor.
0: Lucas Sudor. ¿Y cómo se llama el tema?
2: Lucas Sudor.
0: Ah, ¿así se llama el tema?
2: Sí, es de son unos cantantes argentinos.
0: Lucas Sugo. Ah, Lucas Sugo.
2: Ah. Sí, cuando yo estuve viviendo en Buenos Aires, era mi favorito.
0: Perfecto. Ah, ya. Aquí tenemos... varios temitas de Lucas Su. A ver, tengo Mira, tengo Amiga, Cinco Minutos, Corazón Porfiado, Hechicera, me encanta.
2: Cualquiera lindo de ellos, todos ya. Son muy bonitos.
0: Vamos a tocar un tema que se llama Corazón Porfiado, este salió hace dos semanitas atrás, lo subieron.
2: Ok, muchas parece? Gracias, que ya. Tengas una noche maravillosa.
0: Igualmente.
2: Junto a toda tu familia, y nada, pues, es de esperar que el mal tiempo que viene para nuestra provincia... no sea tan agresivo como el del norte.
0: Ojalá. Por lo menos hasta sí, así, a ese nivel tan extremo, no. Por lo menos no. Pero igual hay que poner ojo en ciertas características que vamos a estar analizando, porque te sabes que el tiempo está cambiante.
2: Sí, de verdad.
0: Así que vamos
2: así a estar muy que yo retrasé todos mis viajes a Punta Arenas. Mira. Porque Punta Arenas está bajo la nieve prácticamente.
0: Sí.
2: Y no me atrevo a venirme por tierra en mi auto porque me daría cosa subir la cuesta a la mosca.
0: Sí, no, sí, es verdad. Pero para eso es mejor evitar. Qué bueno que lo haya tomado sí. Esa decisión. Qué bueno.
2: Sí,
0: qué bueno.
2: Sí, sí. Un beso grande.
0: Igualmente.
2: Felicidades. Mucha felicidad a mucha gente que está escuchando el programa. Que se cuiden mucho. Sí. Porque en realidad... viene muy pesada la cosa.
0: Sí, el invierno es crudo en este minuto, está muy crudo en,
2: sí,
0: en muchos puntos.
2: Y en realidad, acá hace mucho más frío que allá en Punta Arenas.
0: Hay que tratar de anticiparse para amortiguar los efectos de este invierno y de lo que pueda venir.
2: Exacto. Así que, un beso grande.
0: Gracias, Dani, te agradezco el llamado.
2: Listo.
0: Chao, chao.
2: Muy bien.
0: Que tenga buena noche. Chao. Sí, pues es verdad, en realidad es verdad. Hay que... mejor prevenir que lamentar. Mejor prevenir, aunque muchas veces no podemos anticiparnos porque el tiempo llega desde así, en un minuto a otro, y uno no se da cuenta. A ver qué tenemos por acá.
3: Hola, querido Nico, ¿cómo estás? Oiga, niño, me gustaría escuchar la canción de Rafael.
0: Rafael, ya.
3: Una locura. Que la puse el domingo, pero no me la tocaron. Parece que no.
0: Una locura,
3: no
0: es, ya.
3: No va con usted, va con ustedes nomás. Sí, no. Pero no importa, si me la toca hoy día, voy a estar feliz.
0: Ya, para Carolina, vale. Hola, buenas noches, Nicolás. ¿Cómo está usted? Dice por acá. Me gustaría pedirle una canción de Pimpinela, La Familia. Saludando a Manuel y Marchand y José Marchand, mis hijos, dice. Mi señora Maricha Valenzuela, de parte de Alejandro Marchand. Somos de Romeral, saludos a Romeral City, Romeral City. Vamos con la Junior Palacios, mi burrita y secretaria. Este tema lo pide Juana de Santiago. Ya vienen los peregrinos, la carretera para Mafalda.

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1: Llega Lucas, Hugo y Pushy, corazón porfiado. En la RTL, este es para Daniela Chae, de allá de la comuna de Sagrada Familia. Paz, Daniela Chinchilla.

0: Estos son los inseparables. Vas a recordarme para la tía Lucy de Santa Fe. Ahí envía el encanto, cerquita, por ahí. ¡Uy,
1: uy! Y recuérdame con esto.

Pimpinela llega con el tema La Familia, solicitado para saludar de parte, lógicamente, de Alejandro Marchand, para sus hijos Manuel Marchand, José Marchand y su señora Maritza Valenzuela, de el sector Romeral.

Y nos vamos con Américo y la nueva alegría, Paloma Ajena. En la RTL, chiquillos. Oye, buen descanso para ustedes, ¿ah? ¿Eh? Buen descanso para ustedes, ¿ah? La mejor música sigue en la radio Tropical Latina. En la RTL.

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2: Son las 11 de la noche, con 58 minutos.

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de la madrugada. 30 minutos. 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

0: Buenos días. ¿Cómo está mi gente bonita? Por supuesto, aquí estamos ya 5 de la mañana con 7 minutos. Empezamos el despertar ranchero con Quique Pistolas por acá. Sáquele la punta al lápiz y échale las ganitas, porque aquí empezó el despertar ranchero con su cumpa, el Quique Pistolas. Por supuesto, aquí estamos. 5 de la mañana con 7 minutos, 5 con 7. Y acá estamos ya bien peinaditos y sentaditos para entregarle la buena música del mero mero. Vamos a la primera línea telefónica que tenemos, a ver la primer llamadito. Aló, buen día.
1: Buenos días, mi niño, ¿cómo ha estado?
0: ¿Cómo está? Oiga, acá estamos nosotros abrigaditos acá porque nos vaya a tocar el resfriado, pero vamos a ponerlo y bueno, a ver por ahí.
1: Hay que tomar algo bien caliente nomás, tú.
0: ¿Cómo que? A ver, recomiéndeme alguna cosita usted, a ver, ¿qué puedo tomar?
1: Pero el vino hervido con naranja.
0: Vino hervido con naranjito. Usted me está pidiendo que yo tome un navegado.
1: Claro, lo mejor.
0: Ay, ay, ay, lo que me falta son las naranjas nomás.
1: No, el mío es muy bueno.
0: Vamos a hacerle caso nosotros a su recetita, ¿ya?
1: El vino hervido, puede tomar el limón, el miel con limón, se caliente con limoncito.
0: Ya, ahí le vamos a poner un poco. Me falta la miel ahora también, ¿ya?
1: Yo tengo mucha miel.
0: ¿Usted tiene mucha miel? Ay. Ajá. Usted como la miel de abeja, el que lo toca no lo deja. Cuente, mamita linda, ¿qué temita quiere
1: escuchar? ¿Quería escuchar un tema?
0: ¿Cuál sería?
1: Fue tampoco tu cariño,
0: ya.
1: ¿De Rocío Dúrcal?
0: De Rocío, ya, la Rocío.
1: Y la mesa del rincón.
0: Y la mesa del rincón, ya.
1: Para
0: la...
1: saludar a toda mi gente de Cordillerilla, a mis hijos especial.
0: Ya, muy bien, pero mándale saluditos a los cuates allá, a ver cuáles son los nombres de tus hijos.
1: Diego,

0: similar a mi madre.
1: Me parece bien, oye, los saluditos ahí, lo están escuchando a través del Despertar
0: a
1: Ranchero.
0: A todas las Marías.
1: Me parece muy bien, cuatecita, así que se me cuida.
0: Ya, pero usted
1: también,
0: tome algo caliente.
1: Vaya, ahí eso.
0: Hágame caso.
1: Le voy a hacer caso, Me voy a tomar un botellón de vino con naranja. Que esté muy bien, madrecita linda.
0: Que tenga buena mañana.
1: Gracias.
0: Cuídese.
1: Se me cuida también.
0: Cuídese a bella voz que tiene.
1: Ay, ay, ay, esta vocecita que tengo.
0: Sí, con esa voz que me despierta, me encanta.
1: Qué bueno que le encante la voz, oiga, qué bueno que le encante. También hablo al oído, hablo al oído.
0: Ya, no, me hablo cualquier cosa nomás.
1: Me parece, se me cuida, jefecita.
0: Ya, mi guatecito, cuídese, chao.
1: Gracias por estar en la sintonía y nos vamos a la música, qué tantito. Ya venimos a saludar también a la frecuencia de la radio. Y ya vamos a dar de una vez el número telefónico para que la gentecita que se viene. Hay otro llamadito, al tiro me llaman, por supuesto. Acá anotando, vamos a la línea telefónica, qué tantito, a ver. Aló, buenos días.
2: Aló, buenos días, señor.
1: Muy buenos días, gusto de saludarlo, güey. Gusto de saludarlo esta mañanita, que ya son las 5:11. ¿Con quién hablamos por ahí?
2: Quiero saludar a un hijo de Concepción, a Luis.
1: Ya.
2: El nombre de su padre, el niño rojo aquí en la Arbolera.
1: De la Arbolera, un saludo cordial y un aplausote para toda esa gente de la Arbolera. Oiga, amigo mío, ¿quiere pedir una cancioncita?
2: No, quiero saludar a Mario Gallardo, a mi amigo de Comalle.
1: A tu amigo, otro amiguito, ya manda los saluditos, sí. Manda los saludos, acá te están escuchando.
2: Y un saludo a la Janita de la radio ahí, de las 10.
1: Me parece muy bien, ella entra a las 9:00 a.m. Ella ya también lo está escuchando, los saluditos. ¿A quién más?
2: Sí, sí, saludo para Emilia María Vázquez.
1: Ya.
2: Don Alberto Reyes.
1: Me parece muy bien, ya, un aplausote para ahí.
2: De parte de Emilio de la Alborera, la Valdilla.
1: Emilio de la Alborera, ya, por supuesto.
2: Sí.
1: Oiga, ¿no quiere escucharse algún temita?
2: Yo soy admirado de la Jalita.
1: Ya.
2: Y soy el cantante que la voy a hacer.
1: Ah.
2: Se fue por esa canción.
1: Ah, usted es el Pollo Fuente.
2: Pistolita.
1: Ay, ay, ay, no, ¿qué pistolita? Este es el pistolón. El Quique Pistolón, acá lo. Oiga, ¿no quieres escuchar algún temita?
2: Esa canción del Pollo Fuente, te perdí.
1: Ay, ya te perdí.
2: La culpa fue mía. Esa canción, un pistolito.
1: Te perdí. Ya, bueno, ahí le vamos a buscar, te perdí. Qué pobre.
2: Claro, señor, me pide escucharlo, muy alegre, contento, un hombre fabuloso en la radio.
1: Muchísimas gracias. Pollito Fuente, muchísimas gracias.
2: Gracias.
1: Que le vaya súper bien. Hoy nos vamos a la musiquita, 5:13. Vamos al llamadito, que es tantito. A ver, ¿a quién tenemos en línea? Buen día.
3: Buenos días, señor. ¿Cómo está usted? Gusto saludarlo.
1: Gusto don saludarlo Quique, por
3: aquí. Quique Chero.
1: Aquí está Quique Pistolas, oiga, Quique Pistolitas.
3: Ah, pistola entonces.
1: Pistola.
3: Quique Pistola, no se le va a salir un tiro.
1: Ahí está, mire, escúchame, ay.
3: Puede salir el tiro por la culata.
1: Está cargado.
3: ¿Cómo está usted, distinguido? ¿Bien?
1: Está cargadita esta pistolaza, oiga. Bien, está cargadita con
3: oye,
1: la
3: quiero pedirle un temita.
1: ¿Cuál sería?
3: Es piedra de ese que dice Piedra del Campo, más o menos. Miguel Ángel Mejía, Piedra del Campo, algo por ahí. Ese era cuando las culebras andaban con chaleco.
1: Ay, ay, ay, cuatecito, de tanto tiempo. ¿Cómo se llama Piedra del Campo?
3: Claro, Miguel Ángel Mejía se lo cantaba.
1: ¿Miguel Mejía?
3: Claro, algo por ahí, sí.
1: Mejía.
3: Eso era cuando las culebras andaban con chaleco.
1: Maya, ya, ahí lo vamos a buscar.
3: Cuando disponga de tiempo hay que pedir con anticipación para no pedir la última hora.
1: Por supuesto. Sí, todavía es temprano. Sí.
3: Listo, gusto los saludar y saludamos a todos los auditores que están en la sintonía.
1: Muchas gracias.
3: A través de Radio Tropical Latina FM.
1: Me parece muy bien.
3: Y para RTL en internet, www.radiortl.cl.
1: Ay, ya usted ya se la sabe todas. Solamente
3: sirve para rellenar.

0: cambiar la programación.
1: Por supuesto que sí, por supuesto que sí.
0: Que esté muy bien.
1: Gracias, gracias, gracias.
0: Un saludo, gracias, muy amable.
1: Ya voy a ir por el brasero, así que ya tranquilito, no, tranquilito, no. Así, señores, vamos a la musiquita ahora, sí que sí, ahora sí que sí, que de raro tiene, dice que de raro tiene, mira.

¿Qué de raro tiene que me esté muriendo por tres mujeres? ¿Qué tal? A todo lo que se está levantando, buenos días. Hay que saludarlos de nuevo, estos bandidos. Buenos días, pues uno dice que no los saludo. Dice que no los saludo. Buenos días a todos los madrugadores. Póngale un poquito más de café a la cafetera. Y súbale también el volumen a la radio, porque ya empezó aquí la sabrosura. Aquí qué pistola, qué tanto. Con puro estilo del mero mero, con puro estilo ranchero, nomás para todos mis cuates que están en la sintonía. Claro que sí, claro que sí. Oye, me mandaron un saludito, me llamaron, me mandaron un saludito, que lo mande, me dijo, ¿sabe qué? De ahí me pone la cancioncita, las barajas benditas de Peter para su hermanito Sergio. El pescado fresco, el pescado fresquecito. Ahí le mandamos un saludote al Sergio, está en la sintonía. A veces se cambia para este lado y a veces se cambia para el otro lado el bandido. Ay, ay, ay, no, yo lo tengo cachadito, ya lo tengo cachadito. Así que saludos cordiales para todos los amigos también de la feria que en estos momentos están chambeando, están en la chamba, están en la chamba. Un aplausote para ellos. La sección de fruta, la sección de verdurita, la sección de pescado, todas las secciones que... Porque si los nombro uno por uno, acabo el programa. Así que saludos cordiales para toda la gentecita de la Felicur. Un aplausote para todos ellos. A ver. Ay, ay, ay. Y que les vaya súper bien hoy día, miércoles. Ya estamos en el ombligo de la semana otra vez y no me llega el pago todavía. No me llega el pago. Y tampoco me llegará, creo. Y seguimos y nos vamos a la música. 5 de la mañana con 21 minutos. 5 con 21 minutitos. A levantarse. Arre que barre, compa. Amaneció el canto del gallo. Ya nosotros estamos listos. Ya empezamos ya esta nueva mañana con la mejor música. Con puro bota y sombrero, no me comparen. Esto es el despertar ranchero con Quique Pizarro.

Y seguimos aquí en el Despertar Ranchero, por supuesto, 5 de la mañanita con 25 minutos, 5 con 25. A despertar, sacudir la flojerita, sacudir que las mañanitas saben a puro campo, a puro corazón, compa, a puro corazón, a puro campito. Aquí estamos entregándole la buena música, por supuesto, con Quique Pistola. La mañana se pone buena, así con él, pucha, el que la lleva, y de las mañanitas, ¿ah? Y la música suena, pero suena de... con bastante sabor, por supuesto, a levantarse, para ponerle estas ganitas a este día miércoles. Póngale saborcito a su vida, póngase saborcito a su día, con los grandes éxitos que hacen vibrar el alma, esa que dicen como la mesa del rincón. Ahora viene la mesa del rincón, 5 de la mañana con 25 minutos, hoy día miércoles estamos saludando a María Magdalena, le mandamos un saludito a todas las María Magdalena, y un aplausote también en este día, a levantarse, 5 con 26.

0: 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Son las 5 de la madrugada, con 29 minutos.
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0: Y regresamos. Ya estamos aquí de nuevo, de sentaditos aquí nuevamente, aquí en la casa matriz de la Radio Tropical Latina. Por supuesto, vamos a saludar a toda la frecuencia de la radio. Por supuesto que sí. Saludamos aquí la casa matriz primero, acá la casa matriz, la 95.5, por supuesto, un aplausote. De ahí nos vamos hasta Gualañé, 99.3, Bichucán, 99.7, Curepto, la 100.9, Constitución, la 95.7, llegamos hasta Iloca a través de la 98.5, Duao, 93.7, Pencahue, la 103.7, en Talca también nos escuchan, en Talca, vamos, saludos para Talca. A través de la 910 AM, no se vayan a equivocar. En Linares 95.3, Cauquenes la 103.7, sí. Un aplausote para la frecuencia de la radio. Vamos a la línea telefónica, a ver a quién tenemos en línea. Aló, buen día.
1: Aló, buenos días,
0: ¿eh? Buenos días, ¿con quién tenemos el gustazo de hablar?
1: ¿Me podría salvar a doña María Vázquez de la Vainilla?
0: ¿A quién?
1: A su esposo.
0: Ya, mande los saluditos.
1: Hoy día María, ¿cierto?
0: Por supuesto, María Magdalena, hoy día.
1: Saluda a su señora y a su marido.
0: Me parece muy bien, un saludo. Un saludote grande para ellos, ¿Algún temita?
1: Probable que vuelva para mí hoy día el voto, el duro al perro.
0: Ah, hoy día lo vas a ir a visitar.
1: Sí, la voy a visitar a María porque
0: ya
1: es muy...
0: vas a darlo por la pera. Ya vas a ir a Camaronía, seguro. Ya listo. Vas a ir por allá.
1: Me puedes tocar el disco. María, te quiere todavía. Ay, mi María.
0: Ya María, ya listo. Gracias
1: por estar en la cita. ¿Cómo
0: que pistolita, hombre? Pete es el pistolón tonto. Ya me pusieron pistolita. No lo conoce todavía la pistolaza. La pistola. Estos son bandidos. A ver, ¿a quién tenemos en línea? Aló, buenos días.
2: No, muy buenos días.
0: Acá no, no me vaya a decir pistolita. Tiene que decirme Quique pistola nomás. ¿Cómo está? Eso, ¿cómo está, mi amiga? ¿De dónde me llama usted? ¿De dónde me llama?
2: De acá, de la Agua Negra, de la calle Mataguito, al frente del SAR.
0: Las Aguas Negras, qué bonito. Las Aguitas Negras, por ahí un saludo cordial, compita, por ahí. Cuénteme, ¿cómo está por ahí, hermano? ¿Algún saludito para alguien?
2: No, mire, llamaba para Quique Pistola, ¿sabes para qué llamaba? Cuéntame. Porque llevamos 2 días
0: ya
2: sin luz aquí en la calle Mataquito.
0: A ver, ya, déjame anotarlo para recordar. Mataquito sin luz, Mataquito, la calle Mataquito sin luz en la Agua Negra. Ya, listo. A ver, sigue. ¿Desde cuándo están así, ya?
2: 2 días.
0: Sin luz. ¿Y nadie se ha ido? ¿Nadie ha ido todavía por ahí?
2: No ha venido nadie, porque como es la calle donde está la escuela, los conquistadores, donde era antes la escuela, la F-14, y llega hasta allá, hasta la cancha de las pulgas.
0: Ah, ya. Todo
2: eso es la Mataquito, de aquí, del frente del San hasta la cancha de las pulgas.
0: Ya, todo ese sector está sin luz.
2: Exactamente.
0: Ya, entonces vamos a jalarle las orejas a toda la compañía de la CG. Si nos está escuchando, por favor, que vayan ahí al Agua Negra sin luz, la calle Mataquito, que vayan. Así que tranquilito nomás, que ya dentro de hoy día creo que ya escucharon la radio, porque estos bandidos escuchan la radio, ahí tienen que llegar.
2: Ya, Quique Pistola, hoy quería pedir un temita y un saludo.
0: Póngale, compa, y mande los saluditos nomás.
2: Quiero mandarle un saludo a Vicente Fernández.
0: ¿A Vicente Fernández, el cantante?
2: Exactamente.
0: Ay, compadre.
2: De parte de Pedro Fernández, de su hermano.
0: De su hermano, Pedrito Fernández. Ay, compadre. Puro artista nomás tenemos en la de auditores, puro artista nomás.
2: Puro artista.
0: Oye, ¿algún temita?
2: ¿Cuál sería? De Vicente Fernández.
0: De Vicente, ¿de tu hermano?
2: Sí, exactamente.
0: Ya, se me cuida, cualquier temita lo voy a poner allá, se me cuida.
2: Listo, amigo. No te lo olvides de tirarle la oreja a la CG, porque son muy buenos para cobrar la luz.
0: Eso sí, pues esos son no perdonan. Hay que ponerlo hoy día. Acá le voy a poner color. Y todos los que no tienen luz, que llamen nomás, porque acá le vamos a poner color.
2: Yo vivo aquí al frente del SAR, aquí en la Agua Negra. ya. Y donde está la Mataquito, ya dos días ya, y toda la calle de aquí, de la calle de Mataquito, donde está el sal, hasta la cancha de las Pulgas, no hay luz, nada.
0: Ya, vamos a jalarle las orejitas, vamos a jalarle las orejas, ¿ya?
2: Ya, perito, vale, gracias.
0: Me cuida toda la gentecita. 5:36 No, vamos a cansarle, no los vamos a cansar. Vamos a la música, me pidieron la mesita del rincón. No, ya lo toqué, qué tantito, ya lo toqué. Ahora nos vamos acá del pollito, dice, del pollito Fuente. Te perdí, ese que le canta. Se cree cantante también, pero no canta ni en el baño. Pero le vamos a poner el temita, que tantito.

0: 5 de la mañana, ya 5 con 40 minutitos. Aquí nosotros seguimos adelante con el despertar ranchero. Por supuesto, vamos a saludar también a San Fernando. Saludos cordiales para San Fernando. Allá está el tío Mario Contreras en San Fernando a través de la 93.7. Lo saludamos por allá, qué tantito, tío. Ya muy pronto por acá usted, ¿eh? Muy pronto, tiene que venir luego. Saludamos a Lolol 90.1, Paredón 89.1, Pichilemos la 106.3. Un aplausote para toda la gente que está en la sintonía, por supuesto. A ver, ¿a quién tenemos por aquí? A ver, ay, acá me mandan el pancito, compa, ya me está dando ganas de... Le voy a cobrar la palabra, pues ya me hizo provocar este bandido. Mire.
1: Buenos días, Pistolita.
0: Ay, otro Pistolita.
1: Buenos días. Aquí estamos, oiga, de Palmera Cordillería.
0: Sí, por supuesto.
1: Un saludo a mi jefecito, Julio Pizarro.
0: Ya.
1: Un saludo a mi compañero Alex Pizarro, también aquí estamos.
0: Ya.
1: Con un tema musical, la del otro lado del portón.
0: El otro lado del portón,
1: y
0: ya.
1: Y él también quiere la cruz de marihuana. Ya, esos dos temas. Así claro. Que se mueve, por favor.
0: Del ¿ya? Portón, ya.
1: Así que vengo con las marraquitas, voy
0: ya. Ya.
1: Aquí estamos esperándolo, voy
0: ya. Ya, hoy día voy.
1: Saludos para Basti también, que está ahí.
0: Hoy día.
1: Auditorio, que están escuchando.
0: Hoy día, ¿hasta qué hora está abierto? Hoy día sí que voy, porque está haciendo falta pancito por acá. Hoy día sí que voy. Hoy día sí no me la pierdo. Estos son buenas ondas, estos cabritos también. Me mandaron una fotazo donde están estos panes. Cada pan parece que pesara medio kilo. Vayan para allá nomás.
1: Buena pistolita.
0: Ay, qué bueno.
1: Uy.
0: Estos son gente que se levantan con ánimo, estos cabros. Eso que sí, por supuesto. Ahí le vamos, tiene que mandarme la ubicación nomás para ir corriendo para allá. Hoy día. Hoy día tengo ganas de comer pancito con un navegado. ¿Cómo quedamos ahí? Ay. Línea telefónica, a ver a quién vamos a saludar hoy día. Aló, buen día.
2: Aló, buenos días.
0: ¿Con quién tenemos el gustazo?
2: Acá con Janet.
0: Hola, Janecita, ¿usted amaneció con energía?
2: Sí, señor.
0: Me parece muy bien.
2: La gente de Cordillería, somos con energía.
0: Me parece, te
2: aunque salió. Ya yo no soy, pero yo me crié allá y toda mi vida la formé allá.
0: Ay, qué bonito.
2: Es que un saludo a ellos, a los vecinos Pizarros.
0: Oiga, ¿usted conoce la panadería? ¿Dónde queda o no?
2: Sí, en el sector José Miguel Carrera.
0: Ah, ya, pero ¿cómo se llama la panadería?
2: No. Sé que está en la misma casa de ellos.
0: Ah, en la misma casita de ellos, ya.
2: Sí,
0: Belinda
2: con su casita.
0: Me parece muy... Hoy día parto para allá, hoy día...
2: Al frente hay otro negocio de la señora Lupa, Guadalupe, y al frente al lado hay otro.
0: Cordillería se llama.
2: Es fácil.
0: Cordillería. Hoy día parto para allá.
2: Vaya nomás.
0: Tiene que porque me tienen provocando hace un mes que me van a dar pancito.
2: Hacen pan muy bueno.
0: Muy bueno. Ay. Le voy a dejar la factura entonces.
2: Pero los dueños son muy buenos.
0: Hola. Oye, mamita. ¿Quieres saludar a alguien, Janecita?
2: Sí, quería escuchar una canción.
0: ¿Cuál sería?
2: La lengua chismosa.
0: Ay. Eso hay.
2: Por favor.
0: Saca la cabeza por la ventana, vas a encontrar a varios.
2: Ya, mi Pistolita, cuídate.
0: Se me cuida, que me hiciste reír la lengua chismosa. Saca la cabeza por la ventana y vas a encontrar como 10. Oye, que me hizo reír. Aquí seguimos nosotros, por supuesto. Viene Miguel Aceves Mejía, me pidieron esta cancioncita, Piedra del Campo, algo así. Acá encontré una piedra, pero vamos a escucharlo si es esa. 5 de la mañana, ya con 45 minutitos. Acá está Quique Pistolas, que le pone bueno a la música y esto suena lo más recio que se puede. Póngale.

0: buen temón. Qué bonito tema de toda este el alma ranchera, el despertar ranchero, alma ranchera, compa, que el despertar ranchero, anda ahí, puro te equivocando. ¿Qué estáis tomando? Ya te tomates el piguelito, seguro, ya te tomates el piguelo. A ver, nos vamos por aquícito. Ay, acá, a ver, veamos. Nos mandaron otro mensajito de texto. Oye, vamos a recordar la línea telefónica, sí, vamos a recordar, pero escuchemos.
1: Panadería JJ.
0: Panadería JJ, ya, yo voy para allá, ya tengo, voy a ir a una... Me voy como 10 para comer pan allá, me voy como 10 personas.
1: Yo estoy hasta las 9 y media aquí nomás, ya, 9 y media, cuarto de las 10 para que venga una marraqueta.
0: Ya te andáis corriendo. Déjame un saco de pancito nomás y yo llego por esto. Qué bueno. Ahí vamos a ver. Acá tenemos otro mensajito. A ver, vamos. Todo se escucha acá.
2: Buenos días, mi amigo Kike Pistola.
0: Buenos días,
2: señor. Saludos desde acá, de Curepto.
0: De Curepto, buena.
2: Bendiciones.
0: Gracias.
2: Para este gran día, a mi amigo mío.
0: Gracias.
2: Estamos sin lluvia por acá también.
0: Gracias.
2: Después de los estragos que hizo la lluvia.
0: Dígame.
2: Miren, le pido una canción, mi amigo Quique.
0: ¿Cuál sería?
2: Del rancherito Leodán, Madres que lloran, si lo puede encontrar. Saludos desde Curepto. Gracias, amigo.
0: Gracias a ti, gracias por estar en la sintonía, cuate, gracias por estar en la sintonía. El rancherito Adán, ¿no? A ver, va, escuchémoslo de nuevo. Te saludito de Curepto.
2: Buenos días, mi amigo Kike Pistola.
0: Ay,
2: saludo desde acá de Curepto. Muchas bendiciones para este gran día, a mi amigo mío, que está sin lluvia por acá también, ya. Después de los estragos que hizo la lluvia. Miren, le pido una canción, mi amigo Quique.
0: Póngale.
2: Del rancherito Leodán, Madres que lloran, si lo puede encontrar. Madre. Saludos desde Curepto. Gracias, amigo.
0: Gracias a ti, cuatecito. Gracias por estar en la sintonía, acompañándonos, sí, por supuesto. Así, ya, la hice en Curepto nos escuchan, en Curepto nos escuchan a través de la 100.9. Un aplausote para Curepto, qué tantito. A ver, vamos por acá, a ver qué nos dicen.
3: Chiquito, buenos días.
0: Buenos días
3: a todos los auditores.
0: Gracias.
3: Quería ver un favor, un tema.
0: ¿Cuál?
3: Corazón de Escarcha, por favor.
0: Ya, de Escarcha. Escarcha, o sea, el corazón está encarchado, es una guay, sí. Le ponemos, cuatecito, qué tanto. Ya estamos anotando todas las cancioncitas, ya bien esta cancioncita que me pidió el famoso Peter Veneno, ya se me pidió el Peter me pidió esta cancioncita. Que dice que va para su hermano Sergio, que dice que para el pescadito fresco, la baraja bendita. Y le ponemos, qué tantito, la baraja bendita, ¿cierto? La baraja bendita le ponemos. Gracias por estar en la sintonía, todos 5:52 a.m. Acá está, quién está. A ver, veamos por acá, sí, por supuesto que sí. Y le ponemos buenazo por acá, estamos entregándole la mejor musicaza para todos ustedes. Ay, espérate, hombre. Estás buscando una víctima, seguro. Ay, no. Todavía no llaman. Ya, vamos. La baraja bendita.

0: siempre.
1: Y seguimos, seguimos aquí en el programa, seguimos mandando sus saluditos a todos los que nos están llamando. A ver, para el WhatsApp, veamos el WhatsAppeo. Hay gentecita que nos llama de diferentes puntos, por supuesto. Aquí vamos a ver.
2: Buenos días, Charlito Pistola.
1: ¿Cómo estamos, cuentecito?
2: Bien. Le mandamos un saludito a los amigos basureros. Mandamos la chambita. Un saludito al guayito de Navide, conocido como la Cornisa. Ya. Que lo están dormiendo afuera. Al Fabián Poblete, conocido como el Potrito, pero no le alcanza el potro. Y un saludo, amigo, que hoy también. Ay, Martínez, con un temita, oiga, con la tengo cerca, se puede, vale, gracias, o uno de los R15.
1: A ver, ¿qué dijo? La tengo, ¿qué? ¿La tengo cerca? ¿La tengo o la tengo seca? ¿Cómo van a llamar? A ver, escuchemos este cuate, a ver.
2: Tengo chueca.
1: La tengo chueca, la tengo.
2: O uno de los R15.
1: Dale, vamos allá, la tení chueca para abajo. Ay, esto que me hacen reír. Seguimos, aquí estamos en el despertar ranchero, pero ya toca, a ver, vamos por este ladito, que tantito. Línea telefónica, a ver, vamos a la línea, a ver, ¿qué nos dice por acá? Línea telefónica, a ver, vamos a la línea 5:58. Buenos días.
3: Hola, don Quique.
1: Aquí estamos, ¿cómo me conoció, oiga?
3: Es que ya lo tengo reconocido, ya quiero conocerlo, nomás ya.
1: Ay, cuatecita, mira
3: estos
1: lo que...
3: Estos días voy a ir a verlo.
1: Ay, tiene que venir con la marreta bajo el brazo, con la marraqueta bajo el brazo.
3: No, si le tengo un regalito.
1: Uy, ¿en serio?
3: ¿En serio?
1: De esos que me gustan.
3: Sí.
1: Ay, no. A ver,
3: soy Carolina.
1: Por supuesto, Carolina, te quiero todavía, Carolina, ya, Carolinita.
3: Quiero dos temitas.
1: Póngale, ¿cuál sería?
3: La mesa 20. Y los habanales.
1: Los habanales, ya, banales. Listo.
3: Y los habanales.
1: Sí, la mesa 20 y los habanales. Listo, saluditos para alguien.
3: Para María.
1: Para María, ¿cuánto?
3: Donaire.
1: Para María Donaire, saluditos de Carolina, un aplausote. Listo, madrecita linda, por acá te esperamos cualquier momentito que venga a la radio. Usted pregunta por el pistolón y acá le van a decir quién está allá.
3: Está hasta las 8, ¿cierto?
1: Sí, hasta las 8 de la mañanita.
3: Ya.
1: Se me cuida. Gracias.
3: Ya, que esté bien, llegue bien a su casita.
1: Gracias. Esa es la gentecita, se levanta con ánimo, claro. ¿Qué tantito? Vino. A ver, veamos por acá, a ver, ¿qué pasó? ¿Qué pasó? ¿Qué pasó? ¿Qué pasó? ¿Qué pasó? ¿Qué pasó?

0: Y regresamos tantito. No se me vayan ahí, regresamos tantito. Regresamos, vamos a la pausa musical, sí.
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4: Son las 6 de la mañana, con un minuto.
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4: Estamos de vueltita, ya estamos de vueltita nuevamente para seguir con la música, por supuesto. Sí, ya viene María, ya viene María para saludar a toda la María Magdalena, por supuesto. ¿Eh? Un aplauso, vaya. Línea telefónica, telefonino por acá, a ver, aquí, espérese. Que me llenaron el papelito de nuevo. Vamos, con ánimo. A ver, ¿a quién tenemos en línea? Buenos días,
5: don Quique.
4: Aquí estamos, señor, muy buenos días. ¿Con quién hablamos por ahí?
5: Don Robin de acá de la familia.
4: Don Robin de la Sagrada Familia. ¿Cómo está la Sagrada Familia?
5: Bien, aquí después de ir, vamos camino a Milipilla. ¿No?
4: A Milipilla, un aplausote. Oiga, ¿va acompañadito, va con alguien o va solito?
5: Sí, vamos con los compañeros.
4: A trabajar, a la chamba.
5: Sí, vamos con el Rusio aquí.
4: Me parece.
5: El pelo de la suerte.
4: El pelo de la suerte, el Rusio del pelito negro. Ay, nomás. Sí.
5: Vamos aquí con el Máximo.
4: El Mac ya.
5: El Chau Chaploma.
4: ¿Quién más?
5: Aquí va el Moni.
4: Allá.
5: José Díaz.
4: Oye, que te lleva ya todo.
5: Y ahora vamos aquí a pasar a Curicó, al Jeta.
4: Ay.
5: El portero Celio.
4: Oye, te vas con todo el equipo, te vaya a jugar al deporte, que te vaya a trabajar, te vaya a la chamba.
5: A la chambita.
4: Ah, bueno, escuchar un temita, ¿quieres escuchar un temita?
5: Sí, porque ayer le pedí el puño de tierra.
4: El puño.
5: Pero no alcanzó a tocarlo yo.
4: Ay, ya, porque acá tengo varios pedidos, ya lo voy a poner intermedio el puñito de tierra, porque te faltó ayer, ¿eh? ¿Faltó ya?
5: Sí, y ahí vamos a Filipillo. Oiga.
4: Dígame.
5: De ahí para allá, de la sexta región, ¿en qué emisora?
4: Ahí nosotros estamos en San Fernando a través de la 93.7.
5: Ya,
4: vas
5: a ver, pues ahí, porque de ahí de Quinta ya no.
4: Sí,
5: no
4: ahí,
5: toma esto, ¿no?
4: Sí, ahí llega San Fer, a través de la 93.7, agarra la señal de San Fernando.
5: Ya, don Quique, muchas gracias. Oye, ¿la pólvora está media húmeda o no?
4: No, es que la polvorita está. Aquí está, pero está. Ay, si supieras cómo está, pero la pólvora está sequita. Quiere puro disparar.
5: Ya, buen programa y buen día. Man.
4: Gracias, señor. A la gente que se va a la chambita, un saludo cordial para ellos, que tantito, les mandamos un saludazo, grandazo, que tengan una buena jornada y que caramba, que no se enamoren por allá, porque estos bandidos también andan mirando para lado. A ver, aquí, ¿a quién tenemos aquí? Tenemos por aquí, a ver, ¿qué dice por acá? Mereces un bono, me dice, más que un bono, que tantito. A ver, nos vamos a ver, ¿qué dice? A ver.
6: Buenos días, amigos, Héctor, que sea reluctante, sintonía de Baquedano, Antofagasta.
4: Gracias.
6: Que tengan un bonito día, un bonito turno, y quería pedirle la canción del amante apasionado.
4: Ya.
6: Y saludos a mi compañero Rodrigo, ya estamos terminando el turnito de noche. Y saludos al Barti. Chao, gracias.
4: El amante apasionado de Antofagasta, que tantito que esto, que estamos internacionales. Nos escuchan en todo ladito. Por supuesto, mister, mereces un bono, que sean tres para quedarme, porque ya. A ver, nos vamos a María. Vamos, tenemos en la línea telefónica. Tenemos otra. Aló, buen día.
7: Buenos días, por don Quique.
4: ¿Cómo está, señor? Muy buenos días, pescuate.
7: Aquí estamos, dice, dispersando, con el favor de Dios.
4: El favor de Diosito, claro, que nos alumbra todos los días, nuestro Diosito.
7: ¿Cómo amanecido, don Quique, con don Duarte?
4: Acá yo he amanecido con la pólvora mojada y la carabina, la pistolita está bien, pero está bien cargadita.
7: Ya que estamos remojados, ¿irá a llover hoy día o no?
4: No, hoy día no hay lluvia. Mañana no abras la boca, hoy día no hay lluvia.
7: Entonces hay que salir a recorrerla.
4: Ah, exactamente, no queda otro.
7: ¿Podría ponerme un tema de Alberto Hernández ahí con don Walter?
4: Alberto Hernández. Listo, no hay problema.
7: Ay, cualquier tema son bonitos.
4: Cualquier tetón bonito los temitas. Muchísimas gracias, ¿eh?
7: Vámonos, Kiki, que lo pase bien con Don Walter.
4: Se me cuida, cuatecito, se me cuida. Buenos días por ahí a todos. Oye, que los telefoninos ya prendió esto de nuevo, ya se prendió esto. Necesito un bombero, ya se prendió el despertar ranchero. Aló, buenos días.
8: Aló, buenos días, don Quique Pistola.
4: Con él mismo, con el pistolón, unos me dicen pistolita, dice que me dicen pistolita, ¿dónde? Cuéntame, amiga.
8: ¿Pistolita de agua?
4: Y así me dicen algunas bandidas, oye. Cuénteme, ¿de dónde, oiga, me está llamando? Cuénteme.
8: Lo llamo para devolverle el llamado.
4: Ya.
8: Muchas gracias, porque sabe que no hay quien de antes lo llamé de la luz que está cortada dos días.
4: Ya, sí, por supuesto.
8: Ya. Aparecieron al tiro.
4: Por supuesto, si el programa lo escuchan, los bandidos tienen que trabajar, tienen que hacerle la chamba, compa, tienen que hacerle la chamba. Si se necesita la lucecita, pues.
8: Oiga, pero lo llamé y lo di a conocer al aire.
4: Ya, que la radio.
8: Aquí están trabajando al frente del colegio del. Cuando era la F-14 antes.
4: Ya.
8: Que ahora se llaman Los Conquistadores.
4: Me parece muy bien, cuate, que te arreglen ahí la lucecita, que tantito, si yo sabe.
8: Es que no es tanto para uno, es más para los niños cuando salen al colegio.
4: Eso.
8: Y a las 7 de la mañana todavía está oscuro, don Quique Pistola.
4: Por eso, no, si es que mientras nosotros podemos, tú sabes que es la radio del pueblo y la radio del pueblo lo escucha la gentecita. Y hacemos, y damos gracias también a las personas que hacen el esfuerzo de llegar también ahí, la CG que hace el esfuerzo de llegar y solucionar el problema. Claro, claro que sí.
8: Exactamente, porque igual tienen mucha pega también, tienen por otros lados también que trabajan.
4: Se le aplaude no ahí. Pueden. Sí, que no
8: de. Pero le agradezco en el alma, don Quique Pistola, porque a la final es para los niños, porque aquí al frente está el colegio, que es Los Conquistadores.

¿Cómo quedaron, cuatecitos, con ese temón? ¿Cómo quedaron? ¿Cómo quedaron? ¿Cómo dice que le baila? ¿Le pusieron alguna? ¿Le dieron ganitas de bailar o no? Ay, te hay que esperar el fin de semana. Van a ir a la chamba primero, compadre. Ya se viene el puño de tierra que lo debí ayer. Ayer debí este temita. Hoy día se lo ponemos que tantito el puñito de tierra para todos los cuatecitos que se van a la chamba, que se van a trabajar. Le mandamos un saludo grandote ahí al, ¿cómo le dijeron? El pelo de oro, ¿cómo? Ahí le mandamos un saludote grandote a toda la gente. A todos los que le ponen ganas este día. Dicen que es el día del ombligo, o sea, la semana del ombligo, dice, porque es la mitad de semana, dice. Estos quieren que puro llegue el fin de semana nomás. María Magdalena está de santito. Nos vamos a la musicaza. 6 de la mañana con 15 minutos. Ya me quiero retrasar. Quiero las 6:15. 6:15 minutos.

¡Ay, ay, ay! ¡Qué temaza, cuatecitos! Ustedes que me pidieron ese tema, hombre, que se van de la Sagrada Familia, que se van para trabajar a Milipías. Buen tema, cuate. Ahí que les vaya súper bien, que la Virgencita de Guadalupe los bendiga por ahí en el camino. Que les vaya bien, que les vaya súper, súper bien. Es un aplausote para todos ustedes. Así, así, continuamos nosotros, acá estamos en el Despertar Ranchero. Son 6 de la mañana con 19 minutitos, 6 con 19. Me pidieron uno de Vicente, de Vicentito Fernández, me pidieron ahí el cuatecito que le fueron a arreglar, que le fueron a arreglar la lucecita al tiro nomás. Oye, tengo travisito para los chambeadores de la CGE que están allá. Me llamó otra auditora que están cerquita por ahí. La señora Carmen Gloria me dice que en la calle Licantén con San Pedro de Atacama, la luz en la calle está apagada hace días. Dice que está, ya lo pagaron ya, pero todavía no llega. Está cortada la lucecita, que está cortada, pero la calle, en la calle, en los postes está cortada la luz hace días también. Y por favor, ya que están por ahí, dense una vueltecita, que tantito. Ahí a la calle Licantén con San Pedro de Atacama, vaya nomás, cuate. Y ahí les pago yo después con un temita musical, ¿ya? Y nos vamos, mujeres divinas de Vicentito Fernández. Que tantito, pongámosle, bueno, nomás pongámosle.

me hizo llorar esta cancioncita, se me estaba cayendo un lagrimón. Oye, qué bonita canción. Qué bonita canción.

0: ¿Qué pasó por ahí? ¿Qué pasó por ahí, cuate? ¿Qué pasó por ahí? A ver, me pidieron este temita, a ver.
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0: ¿Al otro lado del puente o del portón? A ver, vamos a buscarlo.

0: 6:24, Dios, 6:24. Ay, cómo avanza la hora, Yo no me quiero ir, A ver, vamos por acá, ¿qué me dice por acá? Comenzaron a llegar los mensajitos. Buenos días, Quique, quiero pedirle una cancioncita para saludar a mis hijos Manuel Marchán, José Marchán, mi señora Maritza Valenzuela, con una cancioncita de Los Inseparables, de parte de Alejandro Marchán. Ellos son de Romeral, un aplauso. Y nos vamos con este temita, a ver qué es lo que dice este temita. A ver, también acá nos mandaron un WhatsApp, de audio.
1: Hola, muy buenos días, aquí Oscar de Bañul.
0: Hola, Oscar.
1: Parece que no va a llover aquí en Pichilemu hoy día, porque hay viento, ¿no? Estaba fuerte el viento, estuvo muy fuerte el viento.
0: Ya, Oscar.
1: Pero parece que sale nublado hoy día nomás, así que estamos levantándolos para ir a trabajar.
0: Gracias.
1: Saluditos para todos para allá. Y me puede poner una canción, Me Volvieron Malo, de Rivales de Chile.
0: Me volvieron malo. Ay, ¿por qué? Tan cuate, tan malo. Te presto la pistola. Me volvieron malo. ¿De los quién? De los quién. Escuchemos este cuatecito, escuchémoslo que tantito.
1: Hola, muy buenos días.
0: Buenas
1: aquí,
0: tarde, buenos
1: Oscar
0: días.
1: De Bañul.
0: Ya.
1: Aquí parece que no va a llover aquí en Pichilemu hoy día, porque había viento, ¿no? Estaba fuerte el viento, estuvo muy fuerte el viento. Pero parece que sale nublado hoy día nomás, así que estamos levantándolos para ir a trabajar. Saluditos para todos para allá. Y me puede poner una canción, Me Volvieron Malo, de Rivales de Chile.
0: Los Rivales de Chile, ya me volvieron malos los Rivales de Chile. Pa' Pichilemu, un aplausote pa' ese cuate que nos está escuchando en Pichilemu a través de la 106.3. ¿Quiere ser reportero? Llámenos, pregunte cómo está su zona acá, cuéntenos un poquito. Si el despertar ranchero, para eso, para conversar y poner los temitas, a alegrar el día, qué tantito. A ver, nos vamos con... con otro, a ver, cuatecito. ¿Qué le dice la mañana?
2: Póngale nomás pistolita.
0: Ay.
2: Vamos por el otro lado del portón.
0: Al
2: y
0: otro.
2: Después viene la cruz de Marihuana.
0: Acá estamos. Ya lo tengo listo. Ya lo tengo listo ese temita, cuate. Alístame un saquito de pan que voy para allá.

0: Son las 6 de la mañana, con 32 minutos. 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
1: Casi se me escapa la perilla por acá. Hoy vamos, tenemos bastantes saluditos. También quiero saludar a nuestro amigazo que nos está escuchando en diferentes puntos de allá de Curicó. Nos llama don Juancito Díaz. Me dice Quique Pistola, lo mejor que ha venido en la mañanita. El Quique Pistola, Sarmiento, Sagrada Familia, lo escuchan en Villa Prat. Toda la gente está con el volumen alto ahí. Saludos cordiales para Juancito Díaz, por supuesto. Un aplausote para él. Línea telefónica, a ver a quién tenemos en línea. Buen día.
2: Buen día, don Quique. ¿Y qué tema que le pedí?
1: Espérate, pues, está en la lista, puñor, está en la lista.
2: Ah, en la lista de espera.
1: Claro, en la lista de espera, puñor. Acá usted me pidió el temita, acá estamos nosotros anotando todos los temitas.
2: Hay que esperar, porque de veras, ¿no?
1: Claro, pero tenemos bastante pedido, tengo bastante. Sí, pedidos. Espera, listo, ahí le vamos a poner temita, ¿ya? Se me cuida. Gracias. ¿Por qué tantito? Hay que esperar. Oye, es que tengo lleno el WhatsAppeo también por acá. Pero vamos a escuchar los saluditos, a ver qué es lo que dice por acá.
3: Hola, mi querido cuate, pinche.
1: ¿Cómo estamos?
3: ¿Cómo va?
1: Aquí ¿Cómo estamos. Va todo
3: por ahí? Un saludote para usted.
1: Póngale. Bueno, nomás los saludos.
3: Quería mandar un gran saludo a todos los borreados de Santa Elena. En especial ahí al Potro Prieto del Bordal.
1: Ay, ay, ay, con nombre y apellido todavía.
3: Espero que se encuentre bien, pinchi.
1: Ya, acá bien.
3: ¿Cómo andaba ese pistolón?
1: Acá está, pero cargadita.
3: Un abrazo para usted y para su colega ahí.
1: Gracias.
3: Una canción, por favor, de los R15. Una buena nomás, póngame.
1: R15, ya.
3: Ni ahorita un voy camino a la pega yo.
1: Vaya nomás la chambita.
3: Saludo, gracias por acompañarnos, pinchi.
1: Gracias a usted.
3: Un abrazote para usted.
1: Qué bueno.
3: Ese pistolón, hombre.
1: Le voy a cuidar, lo voy a cuidar. Está cargadita. A ver, tenemos por acá también otro saludito que nos mandan saluditos, por supuesto, acá nosotros. A ver, vamos, escuchando.
4: Muy buenos días, don Quique, muy buenos días.
1: Espero
4: que se encuentre muy bien. Quisiera pedirle un tema de Freddy Urbano. El tema se llama No Vendo Mi Caballo. Urbano. Muchas gracias, don Quique. Te bien, cuídese mucho. Que Diosito lo acompañe siempre. Chao.
1: Gracias. No vendo a mi caballito. ¿Para qué lo vas a vender al caballito? Hay que vender los animalitos. A las yeguitas hay que venderlas nomás. Las yeguas. A ver, acá dice otro, dice, muy buenos días, ¿cómo está? ¿Podría ponerme el tema simpática y muy bonita de los charros de Luchito y Rafael? Por supuesto que sí, en un ratito más, vamos a ver si alcanzamos. Por acá nos mandaron otro saludo, muy buenos días, Quique Pistolas, ¿cómo está usted? Oiga, ¿puede colocarme la cancioncita, caso de dos mujeres, ya te ponemos de tres, qué tantito le ponemos, sí. Sí, bacán. Hoy nos vamos a la musiquita. Nos vamos. Viene la cruz de marihuana para los cuates. Para los cuatecitos que están por allá haciéndole al pancito. Le ponemos eso que tempranito, desde las 3. Ya están poniéndole bueno ahí, moviendo la masa.

seguimos nosotros, 6:46 minutitos. Vamos avanzando, en la musiquita. Vamos avanzando a los chambeadores que están camino a que los saludamos. Aquí me voy a poner un poquito serio. Oye, quiero mandar saludos a todos de seguridad, a Carabineros de Chile, un aplauso. Que reguardan siempre, ahí están. Saludos cordiales de acá. Del Despertar Ranchero y Quique Pistolas, un saludo para ustedes. También saludamos a Bomberos de Chile, también los saludamos a todos los cuarteles que ellos hacen todo lo posible también para poder, caramba, ayudar a toda la gente que por ahí están en accidente, en incendio. Saludos para todos ellos. Seguridad Ciudadana también, que para por todos laditos. A toda la gente que están resguardando, saludos cordiales del Despertar Ranchero. Y también saludos para los chambeadores, para todos los que están ya arriba de los colectivos, ya dirigiéndose, ya llevando, trasladando a la gentecita para uno, para otro, llevando a los escolares también. Saludotes para ellos, que tantito. Y para todos, y nos vamos a los halcones. Nos pidieron este temita. ¿Sabe cómo se llama el tema? La lengua chismosa, dice que... Pongámosle, pongámosle.

0: 6:46. ¿Dónde estáis? 6:46 minutitos, 6:46. Hoy aquí estamos ya, seguimos adelante con la música. No quiero cansarle, por supuesto, porque estoy más pedido que ya. A ver, otro pedito más. Tenemos línea telefónica. Y si no les alcanzo a tocar, tengo que irlos a cantar a su casita. A ver, ¿a quién tenemos por acá? Buen día.
1: Buen día, don Kiki Pistola, gusto de saludarle.
0: ¿Cómo está mi querido amigo Francisco?
1: Todo bien por acá.
0: ¿Cómo dice que le va por ahí?
1: Qué manera de llamarlo a usted. Yo la verdad que no me atrevo a llamarlo mucho porque hay tanta gente que lo quiere que obviamente lo llama y pidiendo sus temas.
0: Pero supuesto.
1: Si usted me permite,
0: póngale.
1: Quiero darle un saludo a dos personas.
0: Póngale mano.
1: Al guatón de los quesos.
0: Ya.
1: Y al Colorado de Chimbarongo, que lo escucha todos los días.
0: Me parece muy bien esa gentecita de Chimbarongo. Oye, ¿cómo es el guatoncito? ¿Cómo le dijiste al guatoncito?
1: El guatón de los quesos.
0: ¿Y por qué le dicen así?
1: De aquí no sale, se come cuatro quesos.
0: Ay, no, nadie lo está escuchando.
1: De aquí no sale.
0: Ya.
1: Usted me iba a hacer una pregunta.
0: Póngale.
1: ¿Cuándo juega su equipo?
0: La Universidad de Chile.
1: Vamos de inmediato a conocer la primera A. Fecha 16. Unión La Calera ante Everton, equipo millonario, a las 18 horas.
0: Ya.
1: Colo Colo, el popular, el equipo de Barty. Deportes Limache, 20:30 horas. Nos vamos al día domingo 25, donde muchos salen a disfrutar. Hay que pasarlo bien, dicen algunos. Coquimbo Unido ante Universidad de Concepción a las 15 horas. El día sábado, Huachipato ante Cobresal a las 17:30. Y Universidad Católica ante La Serena, 20 horas. Nos vamos al día domingo 26 de julio. Ñublense ante Palestino a las 15 horas. Audax Italiano ante su equipo Universidad de Chile, junto al equipo de La Janita, 17:30 horas. No andan muy bien dentro y fuera. Hay serios problemas en Universidad de Chile, con algunos dirigentes, con algunos jugadores que se van. Hay lesionados también, así que no sé cómo usted va a parar el equipo. Deportes Concepción ante el Capo de Provincia a las 20:30 horas. Quique, buenos días, junto a la gran sintonía de RTL.
0: Francisco, antes que te vayas, cuatecito, una pregunta antes que te vayas. Y yo sé que usted le hace el deporte. Antes que se vaya, quiero que responda la preguntita que le voy a hacer. Juega Curicó Unido en Curicó, ¿cierto? Así llueva o no llueva, se juega igual, porque la gentecita está preguntando.
1: El equipo de la ciudad de las tortas va a jugar, pero antes, si podemos aprovechar de su tiempo, Deportes Iquique ante Deportes Temuco, 8:30 horas, el día, estamos hablando del día viernes. Nos vamos al día sábado, Santiago Wander ante Unión San Felipe, mediodía, horario de misa, 12:30 horas. El equipo de la ciudad de las tortas ante San Luis de Quillota a las 3 de la tarde. Cobreloa, el copero Cobreloa ante Deportes Santa Cruz, 5:30. Nos vamos al día domingo. Nuestros vecinos, Rangers de Talca ante Deportes Copiapó, 12:30 horas. El equipo de Puerto Montt va a jugar ante Deportes Antofagasta a las 12:30. Y San Marcos de Arica ante Magallanes. Quique, siga con su programa exitoso, con las rancheras, con las que dejan pato.
0: Me parece bien, mi cuatecito. Ahí le damos la información, el deporte, el hombre se maneja, qué tanto, el hombre, lo que falta en la radio para completar y apartar el equipo. Falta en la hora del deporte con Francisco Arévalo. Ya vamos a gestionar, para que se enteren todos del deporte. Por supuesto que sí. Vamos a la línea telefónica, a ver a quién tenemos en línea. Aló, buen día.
2: Buen día, don Quique.
0: ¿Cómo está usted, chulita? ¿Cómo dice que le va?
2: Bien, ¿y usted?
0: Aquí estamos sentaditos y bien peinaditos, aquí haciéndole reír un ratito, pues oiga, para levantar el ánimo. Cuénteme, madrijita linda.
2: Yo necesito que me ponga la canción Mátala con Alejandro Fernández.
0: Sí, Alejandrito Fernández, Alejandro, ya. ¿Dedicado para alguien o no?
2: No, para escucharlo.
0: Ya, madrecita linda, mira, vamos a hacer todo lo posible porque tengo artisísimos pedidos, pero voy a ponerle el empeño. Si no, mañana yo empiezo tempranito a ponerle, ¿ya?
2: Quiero mandarle un saludo a toda esa gente que estamos pasándolo súper mal y que Dios me los proteja. Y que vamos a salir adelante.
0: Por supuesto.
2: Con la voluntad de Dios.
0: Eso, mamita linda, eso es.
2: Porque Chile nunca quedamos abajo. Siempre somos fuertes.
0: Somos solidarios y le vamos a poner el hombro, sí, por supuesto. Y si hacemos cualquier cosita, cata la radio también para apoyar que tantito. Las mejores campañas. Las mejores campañas, ¿quién lo hace? La RTL.
2: La RTL.
0: RTL, por supuesto.
2: Yo sé que ustedes siempre están ahí con ellos.
0: Por supuesto que sí, por supuesto que sí. Así vamos a hablar a ver qué es lo que podemos hacer. Así llenamos un camionazo de 50 millones de litros y lo llevamos para allá. Que tanto de kilos, que digo de kilos, ya estoy pensando en tomar.
2: Ya.
0: Se me cuida, mamita linda, se me cuida.
2: Saludos de Isandra.
0: Me besa bien, Sandrita, y Sandrita se me cuida. Aquí estamos nosotros, seguimos. Oye, y nos vamos a la musiquita. ¿Qué tanto hablas, pistolas? ¿Qué tanto hablas?

6:56, 6:56, cuatecitos, ya nos vamos al otro temita, que dice que la tengo chueca, dice por acá que la tengo chueca, ¿cómo sabes? Y la pistola todavía está paradita, ¿cómo que la tengo chueca? Ya, vamos.

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0: Son las 7 de la mañana en punto.
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1: Por supuesto, 7 de la mañana con 6, 7 con 6 minutitos, seguimos, nos pidieron los habanales. Sí, yo voy a tratar de... Oye, que tengo la lista grandisísima, la lista, ¿no, Marcio? Y nos vamos a los habanales que nos pidieron, nos vamos a la musiquita, 7 de la mañana con 6, 7 con 6 minutitos, acá en el Despertar Ranchero, ¿con Kike Pistolas?

0: decimos, pues, de maravilla.
1: De maravilla, o con la mujer maravilla. ¿Cómo es el tema?
0: Con la mujer maravilla.
1: Ah, ya, qué bueno, qué bueno. Cuénteme, cuatecito, cuénteme. ¿Quieres saludar a alguien?
0: No, quiero saludar a mi viejita que está aquí al lado mío.
1: Un aplausote, sí.
0: Ya. ¿Y caso me puede tocar un tema?
1: Póngale, póngale nomás, póngale.
0: ¿Y caso me puede tocar debajo del laurel?
1: Debajo.
0: Con la descendencia chilena, por favor, si se puede.
1: Laurel de la descendencia, ¿ya? Sí. Cuatecito, mire, escúchame, dígame. Tengo hartazos pedicisísimos, pero artisisísimos. Si no lo toco hoy día, mañana empiezo nuevamente a revisar. Si no se lo toqué, yo se lo toco tempranito, ¿te parece?
0: Ya, muchas gracias.
1: Ya, que esté muy bien, que esté muy bien, mi cuatecito, que he tenido más pedidos que ya. Que, a ver, ¿qué iba a decir? No, mejor no le digo porque ya están los niños ya están de pie, ya te dije. Línea telefónica, vamos a la línea. Hola, buen día.
2: Buenos días.
1: ¿Con quién hablamos?
2: Con el violero.
1: Ay, ay, ay, señor. ¿Se quedó dormido usted? ¿Se quedó dormido?
2: Sí, me quedé dormido.
1: ¿Algún temita? Cuénteme, cuénteme.
2: Quería un temita bonito ella.
1: ¿Cuál? Ya, por ahí le busco.
2: Por Guadalupe del Carmen.
1: Ya, Guadalupe, Guadalupe.
2: Solo por los amigos de la pega aquí.
1: Es para toda la gente que está en la chamba.
2: Exactamente. Menos una.
1: Listo, cuídese, cuídese, cuídese.
2: Chao.
1: 7:13, 7:00 y nos vamos a la cancioncita a ver si alcanzamos lo que más podemos.

0: como que no, nos vamos hasta las 8. Recuerden que a las 8 viene. ¿Qué viene a las 8? A ver, déjenme ver. El noticiero. A ver, vamos. Ah, se fue. El noticiero a las 8, entérese de todo lo que está pasando a partir de las 8. Aló, buenos días.
1: Aló, buenos días, ¿cómo estamos, Chile Pistola?
0: Aquí estamos, ¿de dónde? ¿Cómo está? ¿Cómo dice que le baila?
1: Bien, hoy estamos llamando acá de los niches viejos, queríamos pedirte un temita.
0: ¿De dónde? ¿Cuál temita?
1: Estamos llamando de acá de los niches.
0: Ya, un aplausote.
1: Queríamos pedirte el tema Vestida de Color de Rosa por Ninoska López.
0: ¿Cuál temita?
1: Vestida
0: color de rosa, Ninoska López. Ya. Ninoska López, ni un problema, compa, le ponemos ahí. Vamos a ver si alcanzamos porque tenemos más pedidos que colale para Año Nuevo y...
1: Ay,
0: entonces estamos muy pedidos. Entonces ahí cualquier cosita, ahí se lo pongo, ¿ya?
1: La canción,
0: por supuesto que la canción. ¿De qué está hablando usted? Esa es la cancioncita, hombre. Claro,
1: pues, ay.
0: Se me cuida, cuatecito, que tenga un bonito día.
1: Igualmente.
0: Se me cuida. Hoy día la gente salió. Hoy día no llueve. Ay, nomás. Ahí vamos nosotros, continuamos. Vamos a ver este WhatsApp, a ver qué nos dice el WhatsApp por acá. Saludos para todos, saludos de cumpleaños para mi vecina Mose Pollo, dice Mose Pollo Empanadas de Padre Hurtado, que está de cumpliendo año 35 añitos. Saludotes para todos ellos. Qué bonito, me volvieron malón, dice el temita. Ajá, lo tocamos. 7:19 minutos, nos vamos hasta las 8.

0: seguimos, 7 de la mañana, 7:23. Oye, hoy día tuve bastantísima gente que me están solicitando, por supuesto, pero estamos poniendo el empeño.
1: Buenos días, amigo Quique Pistola.
0: Vamos, señor.
1: Que le estamos echando mucho tequila al cafecito, ¿ah?
0: Sí, creo que
1: le estamos echando mucho tequila al cafecito.
0: Creo que sí.
1: Oye, quiero saludar al amigo ahí del Alto La Cruz, acá en Curepto.
0: Póngale,
1: con
0: Curepto.
1: Un temita.
0: Ya.
1: El de las botas negras, por favor.
0: El de las botitas.
1: Buen día.
0: Negras. Ya, de las botitas negras, de las botitas.
2: Un día domingo que se anda
0: vendiendo. Negra, claro, le estoy echando mucho, creo mucho. Que me dijeron que hay un tintito con un limón, pero no me dijeron que lo caliente. Yo le puse así. A ver, por aquí, ¿qué dice? Tenemos, a ver. Otra cancioncita. Hola, Quique Pistola, buen día. ¿Me puedes tocar la cancioncita Tatuajes con el Charro Gutiérrez? Y si no, una de Minosca López también, porfi. Sí, yo... Seguimos con el programa, claro que sí, pero a las 8 vienen las noticias. Hola, Quique Pistola, que tenga buen día. Saludos desde Santiago, un abrazote, me dice por acá. No le voy a pedir nada esta vez. ¿Y por qué no me vas a pedir si yo alcanzo para todas? Con sabor a chocolate, ya que tiene muchos pediditos, me dice, muchos pedidos para que cumpla. Para que cumpla, llegue muy tarde. Para que cumpla y no llegue muy tarde. Ya, bueno. Y nos vamos a la música, qué tantito, gracias por los saluditos, gracias a la gente de Santiago, allá a la Juanita, toda la gente que me está saludando, nos pide sus cancioncitas. Si no les toco hoy día, si no alcanzo, porque le estoy poniendo empeño, yo le pongo empeño y quiero alcanzar para todos, pero le vamos a poner ahora el temita que viene, mataron a la palomita, mataron a la paloma.

Y le seguimos dando. ¿Qué tanto? Ya viene el carretonero. También me lo pidieron el carretonero, por supuesto, saludando a toda la gente. Saludamos a la gente de la región de O'Higgins, por supuesto. A la región del Maule también, un aplausote. Y a la región del Ñuble también lo saludamos. Que pistolas en el despertar ranchero, sí, que tantito, que me escuche toda la gentecita nomás. Tengo, pero muchísimos pedidos. Para no cansarles, nos vamos a este temita el carretonero.

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2: Son las 7 de la mañana, con 33 minutos.
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1: Y este temita también me lo pidieron.
2: ¿Y pensaste que no llegaríamos?
1: Sí, no, sí llegamos.
2: ¡Arránquense, mis viejos!
1: ¡Epa, epa, epa!

0: para que me agarres un ratito y me de... Ahí nomás. A ver, me pidieron ganas. No vendo a mi caballito. ¿Quién quiere vender el caballito? Que me la traiga. Y si tiene una yegua, también que me la traigan. Línea telefónica. Vamos a ver si alcanzamos. Aló, bueno. Buenos días. 7:40.
1: Buenos días, Guillito, ¿cómo estás?
0: Te habla Luis Solís. Hola, Solís, ¿cómo estás, compita? ¿Cómo dice que le baila?
1: Oye, ¿me puede colocar un temita para mi cumpleaños hoy día?
0: Bueno, tu cumpleañito, ya, dígame el temita.
1: El que usted quiera, bueno.
0: El que yo quiera, ya, vamos a buscarlo, a ver si le encontramos con ese título, ya. ¿Cómo estás? Feliz cumpleaños, pues, hombre, te llamás, te levantaste tarde.
1: Gracias.
0: De repente,
1: no,
0: algo te...
1: No, hombre, me levanté ahora para irme a la peguita.
0: Ah, ¿vaya a trabajar hoy día?
1: Sí, por supuesto.
0: ¿Cómo que voy a trabajar de cumpleaños, hombre?
1: No, si trabajamos, que sabes que hay que ir a la chamba.
0: Ay, que ir entonces a la chambita, ir a la chamba. En la noche nos vemos entonces, ¿ah?
1: Ya, listo, estamos.
0: Para que se prepare un cocimiento. Que le vaya súper bien. Y feliz cumpleaños a mi compita Luchito Solís, claro, un aplausote ahí también con la mamita. Ya en la noche seguramente se va a poner su cuarinete. Y nos vamos a la musiquita. No vendo mi caballito, dice, no vendo. ¿Y para qué lo vaya a vender, hombre?

Seguimos nosotros 7 de la mañanita con 45, 7 con 45 minutitos. Seguimos acá a través de la 95.5. Aquí la frecuencia de la radio también saludando a todas las frecuencias de la radio, por supuesto. A Curicó, Gualañevi, Chuquén, Cureto, Constitución y Loca, Duas, Pencahue, también a Talca, Linares, Cauquenes, San Fernando. Allá estamos en Lolol, Paredón de Pichilema, ya nos escuchan toda la gente, nos llaman de diferentes puntos de la región, así que un aplausote para ellos y para los que se están peinaditos ya que se van a la chamba. Saludazos para ellos. Acá está Quique Pistola, que les alegra con la buena música, por supuesto. Y nos pidieron este temita, mátala, ¿para qué la vaya a matar? Tráemela para acá, cuate, ¿para qué la vaya a matar? Tantito, mira. 7:46 minutos de la mañana.

7:48, 7:48, por supuesto, aquí estamos, seguimos en el Despertar Ranchero. ¿Qué tal? Sí, seguimos poniéndole bueno. O sea, viene el de botitas negras, el de patas feas, lo dicen algunos, de patitas feas. Ya viene, viene. Vamos a complacer a todos, vamos a hacerle el empeño, porque Quique Pistola le pone el empeño. ¿Qué tanto? Sí, pues le ponemos el empeño. 7:49, 7:49. A sacudir la flojera. Vamos, vamos, vamos, vamos, vamos. Vamos a la chamba, compa.

0: 7:53. 7:53. Oye, le voy a quedar debiendo, le voy a quedar debiendo. Hasta mañana, Quique, con sabor a chocolate. Que tenga un buen día. Te me llegó el mensajito. Oye, queremos mandar un saludo cordial. No me digan adiós, no me digan adiós, gentecita. Díganme hasta más ratito, que mañana nuevamente nos podemos encontrar. Nos vamos a encontrar con la bendición de Dios y la Virgencita de Guadalupe, por supuesto. El despertar ranchero se despide por hoy. Hoy tengo, mira, tengo los pediditos debajo de los laureles por la descendencia. Tengo a Guadalupe del Carmen también y a Minosca López también, que me lo pidieron, que no alcancé a tocarlos, pero mañana tempranito les voy a tocar. Por acá otra personita me dijo también la venia bendita también. Cuatro temitas que mañana tempranito se los voy a tocar. Gracias por la cordial sintonía. Gracias por hacer feliz a mucha gente, porque gracias a ustedes también nosotros seguimos aquí de pie, entregándole la buena musiquita. Así que nos vemos hasta mañana. Ya viene, no se vayan de la sintonía. ¿Quiere enterarse de lo que está pasando? Ya viene el noticiero. Así que sentadito nomás. No se vayan, cámbiate. No se vayan. Gracias. Un aplauso para ustedes. Gracias, por supuesto. Nos vemos, nos despedimos. 7:54. 7:54. Nos vemos. Que Diosito me los bendiga.
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57 minutos. 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
4: Son las 8 de la mañana en punto.
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0: Hombre mató a su vecino en la comuna de Gualañé. COGI provincial, autoridades mantienen monitoreo del sistema frontal provincial de Curicó. Municipio de Curicó aprueba subvenciones para organizaciones solidarias y deportivas. Dan último adiós para trabajador que fue arrastrado por estero en Curepto. Intensas precipitaciones inundan calles de zonas urbanas y rurales en Curicó.
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0: Muy buenos días. Buenos días, ¿cómo están ustedes? Qué gusto de poder volver a encontrarnos nuevamente a través de las señales de Radio Tropical Latina. Le saluda Sergio Peñalosa Calderón. Claro, la voz un poquito tomada, ¿no? Estamos saliendo de un importante resfrío que durante los últimos días nos ha mantenido en la casa, pero afortunadamente ya estamos en modo recuperación. Aprovecho de saludarles y darle la bienvenida a todos quienes se conectan a esta hora a través de toda la zona central de nuestro país en nuestra red de Radio Tropical Latina. Saludamos a don Barti Núñez Retamal, que está a cargo de la puesta en el aire, como siempre, y quien ha llevado la batuta durante todos estos días, ¿no? Claro, es que ciertamente usted se habrá dado cuenta, ¿no?, de que no hemos estado presentes, así que ahora llegamos a acompañarnos y, por supuesto, entregarles información con todo nuestro equipo, el departamento de prensa, que ha estado también trabajando para entregar informaciones relevantes, datos necesarios para poder claramente entregarles informaciones a ustedes que nos sintonizan a diario. Hoy día estamos a miércoles ya 22 de julio, con todos estos sistemas frontales que han habido en la zona central del país. Obviamente que los días han pasado muy, pero muy rápido. Y el día de hoy se conmemora, se saluda a María Magdalena. Así que vaya nuestro saludo a María Magdalena, especialmente a quien llevan por nombre el día de hoy, ¿no es cierto?, este religioso nombre, bíblico nombre de María Magdalena. Vamos a comenzar con informaciones que han estado presentes durante las últimas horas, sobre todo en el ámbito policial. Hay preocupación, ¿no es cierto?, ya que las últimas horas de este día martes se dio a conocer un lamentable hecho ocurrido en la comuna de Gualañé, y específicamente ahí en la localidad de Barbarrubia, hacia Los Coipos, hacia el interior del cruce Parronal, ahí en un sector rural de la comuna de Gualañé, en donde una víctima de aproximadamente 58 años falleció. El presunto responsable, un hombre de 34 años que fue detenido por carabineros tras reconocer su participación y entregarse voluntariamente junto con el arma utilizada. Bueno, un hombre de aproximadamente 58 años falleció la tarde de este martes tras ser atacado con un arma cortante en el sector de Barbarrubia, a la altura del kilómetro 10 de la ruta J70I, en la comuna de Gualañé. De acuerdo con los antecedentes entregados por el mayor de carabineros José Miguel Manríquez, los funcionarios fueron alertados sobre una agresión con un elemento cortopunzante. Al llegar al lugar, se entrevistaron con una mujer adulta, quien manifestó que minutos antes su hijo habría sostenido un altercado con un vecino a unos 400 metros del inmueble, donde presuntamente lo atacó con un cuchillo, provocándole lesiones de gravedad. Con la autorización de la voluntaria de la propietaria del domicilio, carabineros ingresaron al inmueble, donde encontraron al presunto autor, un hombre de 34 años, sentado en el living. El imputado reconoció su participación en los hechos y se entregó voluntariamente, no opuso resistencia a su detención. Además, los funcionarios recuperaron el cuchillo que habría sido utilizado en el ataque. Posteriormente, el personal policial concurrió hasta el domicilio de la víctima, donde el hombre fue encontrado al interior de un leñero sin signos vitales, constatándose su fallecimiento en el lugar. Por instrucción de la Fiscalía del Maule, detectives de la Brigada de Homicidios de la Policía de Investigaciones y del Laboratorio de Criminalística Regional quedaron a cargo de las diligencias investigativas para establecer la dinámica del crimen y reunir las evidencias correspondientes. Escuchemos a la Policía de Investigaciones, quien entrega detalles sobre el trabajo científico-técnico realizado en el lugar de los hechos.
2: La Fiscalía de Fragancia de la región del Maule, el día de ayer en horas de la noche, instruyó la concurrencia a la Brigada de Homicidios de Curicó por el delito de homicidio con arma cortante de una persona de sexo masculino de 58 años de edad. Por lo anterior, detectives de la Brigada de Homicidios de Curicó y peritos del Laboratorio de Criminalística de la PDI se trasladaron hasta el sitio del suceso, donde se procedió a realizar el reconocimiento externo policial del cadáver, observando que la víctima presentaba múltiples heridas cortopenetrantes y cortantes y amputación del pabellón auricular derecho. Se estableció una causa probable de muerte correspondiente a un shock hipovolémico con una data de 7 a 9 horas de la muerte. En el lugar se trabajó lo que fue el sitio del suceso, levantamiento de evidencias, se entrevistó testigos y aún es materia de investigación los hechos que habrían ocasionado que el imputado hubiese acudido hasta el sector donde se ubicaba la víctima y hubiera amputado su pabellón auricular derecho. Posteriormente, el imputado, que es de sexo masculino, una persona de 35 años de edad, una vez que comete el hecho, se dirige hasta la casa de sus padres, a quien relata lo sucedido, entregando el arma con la cual efectuó las múltiples lesiones letales y el pabellón auricular, por lo que sus padres, con lo narrado, llaman a Carabineros, quien finalmente efectúa la detención. Una vez que los peritos efectuaron todo lo que correspondía al levantamiento de evidencia en el trabajo del sitio del suceso mismo, se trasladaron junto a detectives de la Brigada de Homicidio al lugar donde se encontraba el imputado con la finalidad de fijar y tener todo lo que son las evidencias para ser remitidas al Ministerio Público.
0: Claro, el imputado quedó detenido mientras continuaban las diligencias investigativas para esclarecer completamente las circunstancias que originaron este homicidio. El cuerpo de la víctima fue trasladado hasta el Servicio Médico Legal de Curicó, mientras el imputado será puesto a disposición del Ministerio Público en Licantén en horas de la mañana de este miércoles. 8:08, seguimos con información a través de Radio RTL.

emoción fue despedido Rolando Carvajal, quien perdió la vida ayudando a pacientes electrodependientes durante el temporal, ¿se recuerda? Familiares, amigos y compañeros despidieron con emotivos homenajes a este trabajador de 62 años, quien perdió la vida mientras cumplía labores para apoyar a pacientes que dependían eléctricamente, ¿no es cierto?, durante el sistema frontal que afectó a la región del Maule. La tarde de este martes, 22 de julio, fueron realizados los funerales de Rolando Carvajal González, de 62 años, un trabajador de una empresa contratista del rubro eléctrico que falleció mientras se desarrollaban labores de emergencia en la comuna de Curepto, en medio del intenso sistema frontal que afectó la zona centro-sur del país. Rolando Carvajal, trabajador de Pelom Ingeniería, empresa que presta servicios a CGE, desapareció el pasado 18 de julio luego de caer al estero Domulgo, mientras cumplía una misión destinada a entregar generadores eléctricos a personas electrodependientes de la comuna. Con el propósito de mantener operativos sus equipos médicos ante los cortes de suministros provocados por el temporal. Tras varios días de intensa búsqueda en la que participaron organismos de emergencia, equipos especializados y voluntarios, su cuerpo fue encontrado el pasado domingo, poniendo fin a un operativo que mantuvo en vilo a su familia, a compañeros de trabajo y a toda la comunidad. Durante la jornada de este martes, sus restos fueron velados en la parroquia Jesús Obrero de Curicó, donde familiares, cercanos y colegas le rindieron un sentido homenaje. Posteriormente, el cortejo fúnebre se trasladó hasta el cementerio Parque del Recuerdo de Curicó, lugar donde recibió el último adiós. Uno de los momentos más emotivos se vivió durante el recorrido hacia el cementerio. Compañeros de labores levantaron las plumas de sus camiones para formar un túnel simbólico, mientras el cortejo avanzaba entre muestras de respeto y aplauso. Además, dos grandes grúas sostuvieron un lienzo blanco que cruzaba la calzada, acompañado por un lazo negro de luto y la frase «Hasta pronto, amigo». En un gesto de reflejo el cariño y reconocimiento hacia quien era recordado como un hombre honesto, generoso y trabajador, siempre dispuesto a ayudar a los demás. La muerte de Rolando Carvajal ocurrió mientras desarrollaba una labor esencial para enfrentar la emergencia climática, buscando garantizar el suministro eléctrico a personas que dependen de equipos médicos para resguardar su salud, hecho que generó un profundo impacto entre sus compañeros y la comunidad. Ocho de la mañana con 12 minutos. Seguimos muy atentos, ¿sabes?, con lo que

0: ¿no es cierto?, la situación antes de que esto ocurriera. Las autoridades, los alcaldes, quienes son de la zona, están bastante molestos por lo que ha estado ocurriendo en ese lugar. Sin embargo, hay visiones ya claras, contrapuestas a lo que dicen las autoridades locales, que han señalado que las autoridades nacionales sí han estado a la altura. Han estado las autoridades nacionales, me refiero al gobierno liderado por el presidente José Antonio Kast, a la altura y a haber actuado de manera rápida en consecuencia de los daños que han sufrido las zonas en dichos lugares. Afortunadamente, y no ha sido tan intenso, ¿no es cierto?, para la zona centro-sur del país, especialmente para la provincia de Curicó, en donde nos hemos estado preocupando claramente durante todos estos días respecto del crecimiento del el caudal del río Mataquito. Y ahí claramente ha tenido una importancia tremenda de que el frente se haya debilitado propiamente tal en la llegada acá a la zona centro-sur del país. A pesar de que sí ha precipitado bastante agua, los números no son menores. Afortunadamente no ha causado mayores estragos, a pesar de que ayer sí hubo algunos puntos específicos en donde el aumento de las aguas generó inconvenientes y riesgos de inundaciones a algunos domicilios dentro de la ciudad. Pero afortunadamente no ha generado mayores estragos. Y un trabajo que tanto en la comuna de Curicó como también a nivel provincial se ha venido preocupando y ocupando las autoridades de poder entregar mayor tranquilidad para los habitantes, para quienes, ¿no es cierto?, día a día se encuentran con situaciones bastante complejas. Y la verdad es que aquí el municipio en Curicó empezó a trabajar con limpieza de canales a partir de febrero de este año. Y eso habla de que hubo un adelanto muy bien pronosticado, porque la ciudad de Curicó afortunadamente resistió de manera muy positiva este frente de mal tiempo. Y hay que decirlo, más allá de que nos guste o no nos guste, tenemos que reconocer que el trabajo se hizo cuando correspondía, y eso también da pasos a que hoy día no hayan habido también estas complicaciones que mayormente se generan durante los periodos de lluvia. Y también la preocupación que han tenido las autoridades, ¿no?, hacia Alicantén. El alcalde lo ha dicho, vamos a estar conversando dentro de la mañana con él, respecto a la evaluación que se hace también en torno al comportamiento de las comunas con este frente de mal tiempo. Si bien es cierto, la naturaleza de un momento a otro puede generar estragos, mayor inconvenientes, así como lo está causando en la zona centro-norte. Afortunadamente para la provincia de Curicó y para varias zonas del Valle Central y de la zona central del país, no causó tanto inconveniente como pudiese haber sido también y como lo ha sido en otras oportunidades. Afortunadamente ahí hay que evaluarlo de manera positiva. Yo creo que desde ese punto de vista también, como se dice, hay que mirar el vaso medio lleno. 8 de la mañana con 16 minutos, vamos a la pausa y volvemos con más noticias.
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0: Y Curicó resiste favorablemente ante el sistema frontales. Pese a la intensidad de la lluvia, sé que trajo consigo el último sistema frontal que afectó a la zona central del país, la comuna de Curicó sigue resistiendo de manera bastante favorable, lo que fue destacado por el encargado comunal de emergencia, Marcelo Quitral. Según manifestó Quitral, hasta la tarde de anoche de ayer martes, sobre la zona de Curicó cayeron un poco más de 45 milímetros, lo que es una cifra alta considerando que las precipitaciones que han dejado sentir en cortos periodos de tiempo. Sin embargo, solo se registraron problemas de envergaduras de menor envergadura en los sectores de Sarmiento y el Parque Zapallar. Escuchemos lo que dice Marcelo Quitral, encargado comunal de emergencia.
1: Provocó algunas inundaciones de algunas calles y también desbordes de canales, sobre todo en el sector de Sarmiento. Se estuvo trabajando allá y en el sector Parque Loquendo, donde fue más, donde un canal ahí provocó un taco y no pudo evacuar las aguas, de tal manera que se llevaron sacos de arena y se hizo un trabajo de mitigación para poder poder ayudar a que se vaciara rápidamente y proteger los domicilios. Fue más que nada ahí la Villa del Progreso y Callejón Cabalín, ahí donde los canales tomaron demasiada agua y en algunos sectores se desbordó. Si bien es cierto, inundaron extensas poblaciones del sector, pero igual estuvo latente la preocupación hasta el momento de que pudiera provocar alguna inundación masiva.
0: Sin embargo, agregó el encargado comunal de emergencia, Marcelo Quitral, que las lluvias continuarán a contar de este sábado y de acuerdo con los pronósticos se extenderán hasta el día jueves 30 del mes en curso, siendo más atenuadas los días domingo 26, lunes 27 y martes 28. Escuchemos.
2: No obstante, el día sábado vuelve nuevamente otro sistema frontal muy lentamente para ya tomar más fuerza domingo, lunes y martes, que están picados bastante lluvia, hasta el día 30, de acuerdo a los pronósticos que están en diferentes portales, lo cual nos mantiene preocupados y alerta ante cualquier situación.
0: Bueno, las recomendaciones siempre serán mantener limpias las canaletas de las viviendas, los sumideros de agua lluvia cercanos a las casas y también llamar oportunamente al nivel 1484 frente a alguna situación compleja, terminó diciendo nuestro amigo Marcelo Quitral.

0: Y respecto de estos sistemas frontales, también se realizaron cocris provinciales. Las autoridades mantienen monitoreo del sistema frontal en la provincia de Curicó. El delegado Óscar Águila reiteró que las rutas hacia los sectores precordilleranos permanecerán cerradas de manera preventiva y llamó a la comunidad a no exponerse a situaciones de riesgo. La mañana de este martes, el delegado presidencial Óscar Águila encabezó la sesión del COGRID provincial con el propósito de seguir monitoreando el intenso sistema frontal que sigue presente en la zona. Junto al jefe de operaciones de Senapred Maule, Cristian Espinosa, y el encargado provincial de emergencia, Óscar Martínez, recibieron los informes de cada una de las comunas de la provincia, así como de los servicios públicos presentes en la instancia, donde participaron los alcaldes de Romeral, de Sagrada Familia, y de manera remota la alcaldesa de Gualañé, Carolina Muñoz. Además, estuvieron presentes representantes de Carabineros, PDI, Gendarmería, Bomberos, Hospital de Curicó, CGE, la Compañía Eléctrica Curicó, también Nuevo Sur, Vialidad, Seremi de Salud, CONAF, el INDH, y los encargados comunales de emergencia. Esto fue lo que dijo Cristian Espinosa, jefe de operaciones de Senapred.
1: Ya finalizó todo el incierto, donde vimos las acciones realizadas en este sistema frontal, en donde cada comuna indicó sus afectaciones y cómo las trabajó. Luego también vimos los cursos de acción para estos próximos días, ya que las precipitaciones continúan. Tenemos algunas variaciones, ¿cierto? Algunos pulsos donde va a continuar el día de hoy hasta fin de tarde, ¿cierto? En donde después tenemos otro pulso el día miércoles, en donde aumentamos las precipitaciones de 30 a 40 milímetros. Luego el día jueves baja la intensidad, el jueves para viernes baja la intensidad, regresando un nuevo pulso, un tercer pulso el día domingo para lunes, en donde vamos a tener una cantidad de 30 a 40 milímetros. También vimos la isoterma, ¿cierto? En donde afortunadamente, felizmente, ha estado baja. La isoterma ha llegado hasta los 1.700 metros, en donde sí vimos como punto de preocupación el día miércoles que la isoterma subiría a los 2.600 metros, en donde eso nos ya preparamos y también fortalecimos, ¿cierto?, las afectaciones, en donde vemos puntos de acción, observadores de campo, junto a la DGA, con los instrumentos, ¿cierto?, para ver las crecidas, los caudales de los ríos y las cuencas, para que no tengamos ninguna afectación, esperamos.
2: Por parte de Senapred, un llamado tanto a la tranquilidad como a no realizar turismo de emergencia.
1: Así es, los pasos están cerrados, ¿cierto? Hacemos un llamado a la comunidad, primero que todo, informarse por los canales oficiales, en donde está la municipalidad, en la comuna, ¿cierto? En la provincia, la delegación, y en la región, la Senapred. En donde hacemos el llamado a no acercarse a los lechos de los ríos, a las cuencas, ¿cierto? En donde van a haber aumentos de caudal, y así también poder protegerse todas y todos.
0: Bueno, además, el delegado presidencial aseguró que ahora el foco está en ocuparse de lo que viene esta semana. De acuerdo a las condiciones climáticas, se ha informado por Senapred. Escuchemos lo que dice Óscar Águila, delegado presidencial de la provincia de Curicó.
3: Cada encargado de emergencia entregó cuál era el diagnóstico de sus comunas, en qué estuvieron su fortaleza, los puntos fuertes, y donde, cierto, tenemos que hincar el diente con respecto a las debilidades. También estuvieron presentes dos alcaldes, el alcalde Romeral y el alcalde Sagrada Familia, y también estuvo vía Zoom la alcaldesa de Gualañé. También estuvo CGE, Aguas Nuevo Sur, Hospital, y todos los servicios que hice en relación con la convocatoria de estos COVID. En realidad, en términos generales, pese a las condiciones del tránsito, o sea, perdón, pese a las condiciones climáticas, todo se desarrolló con normalidad y hasta aquí se ha podido afectar de buena forma todas las situaciones que se generaron, siendo las principales problemáticas lo que dice relación con el tema de los cortes de luz y en la costa, Gualañé, Pichuquén y Licantén fundamentalmente, porque los demás, en las demás comunas, los problemas, cierto, se solucionaron rápidamente con las cuadrillas CGI, y también, cierto, los problemas con la telefonía, que aún siguen también en el sector de Yico. Esas son fundamentalmente las problemáticas que se generaron, y ahora estamos preocupados y ocupados, cierto, de poder enfrentar lo que se viene durante la semana, de acuerdo a las condiciones climáticas que ha señalado SENAPET, y SENAPET también está haciendo la evaluación respectiva con respecto a lo que ellos visualizaron que puede ser mejorado para las emergencias que vengan hacia adelante, fundamentalmente lo que dice relación, por ejemplo, con APRs que no tienen sus equipos electrógenos para poder funcionar. También nos preocupamos de todo lo que dice relación con las postas y todo lo que los EFANs que tengan sus también equipos electrógenos a objeto de que puedan funcionar adecuadamente. Y tenemos una situación en Rauco que lo tiene controlado el municipio con respecto a algunas personas que están aisladas, pero sin embargo se le ha llevado alimentación, se han tenido comunicación telefónica con ellos, y también Carabineros, cierto, ha tomado contacto con ellos. Por lo tanto, no son situaciones riesgosas para la vida de esas personas.
4: ¿Dónde están esas personas aisladas? ¿Qué sectores?
3: Esas personas están en el sector de Rauco, lo acabamos de saber en el COGRI, pero lo tiene controlado completamente el municipio porque no son condiciones, cierto, de riesgo para ellos.
4: ¿Cuántas personas aisladas? Tampoco
3: son tres personas que están en un domicilio, y son personas, como te digo, insisto, la situación que está controlada hace días por el municipio, donde le han llevado alimentos y todo lo necesario para que estas personas estén bien. Y también son personas que no quieren abandonar, cierto, su domicilio.
5: ¿Persiste la inquietud de la comunidad por la posible destinación de unidades de CGE a cubrir la emergencia que está ocurriendo en el norte? ¿Hay antecedentes respecto a eso?
3: Bueno, estuvo la encargada de comunicaciones CGE y también el encargado regional, y no entregó información con respecto a esa situación que usted señala, sino que por el contrario manifestó que están sus cuadrillas funcionando y están haciendo todo lo necesario para que sus equipos, especialmente en la costa de emergencia, los equipos electrógenos que tienen, funcionen adecuadamente, cierto, y no se generen fallas al momento de tener que utilizarlo.
6: Delegado, con respecto a los caminos fronterizos, ¿se mantienen cerrados?
3: Mantenemos todos cerrados de acuerdo a la resolución, porque no están dadas las condiciones para abrirlos. Y un llamado a la, sobre todo a la población, se salió el tema aquí en Escogrit, lo dijo Investigaciones y otro experto, que la gente de repente hace videos, ¿cierto?, a la orilla de los ríos que traen grandes caudales, y eso pone en riesgo su vida. Y como gobierno, ¿cierto?, y como nos ha señalado el presidente José Antonio Kast, estamos en terreno ocupados y preocupados de la gente.
7: Delegado, ¿cómo se va a manejar las rutas cordilleranas? Considerando que viene un fin de semana, la gente va con los niños, que se lleva las rutas cordilleranas, ¿cómo se va a manejar eso? ¿Van a haber puntos de control y se va a suspender el tránsito en Romeral, La Montaña, en este caso la zona de Radar 7 Tazas?
3: El tránsito está suspendido y se va a mantener suspendido en la medida que las condiciones climáticas no permitan que se reaperturen esos caminos.
4: Delegado, usted señalaba puntos débiles que fueron abordados en la presente jornada. ¿Cuáles son algunos de ellos acá en la provincia?
3: Básicamente los puntos que representaban los encargados de emergencia, porque ellos son los que saben las realidades de cada comuna, eran algunas cuestiones operativas con respecto a los flujos de información, que muchas veces se generan flujos de información por diferentes canales. Entonces eso es que lo organizamos en el sentido de que las voces cantantes con respecto a los diferentes temas de emergencia son los alcaldes y los cargados de emergencia, básicamente, y también el tema fundamentalmente de los cortes de energía y los temas de las comunicaciones hacia el sector costero, digamos, desde Gualdañé, ¿cierto?, hasta Licantén y Bichuquén, porque los demás sectores, Romeral, Teno, se solucionaron los cortes de luz. También estuvo la compañía eléctrica, ¿cierto?, de Curicó, básicamente, también estuvo acá. Y ellos, ¿cierto?, que tienen una gran cantidad de usuarios, especialmente en Romeral, aquí en Curicó, ¿cierto?, en Molina y en las zonas rurales, funcionaron adecuadamente. Y también la problemática, que es una problemática que ellos señalan y que se tiene que abordar y se está abordando con la ministra de Energía, es la gran cantidad de árboles que hay fuera de las fajas fiscales, y donde muchos de los particulares, ¿cierto?, no autorizan los cortes, no autorizan que trabajen ahí, y hacer coordinaciones también con Vialidad, CGE y los municipios, para que los árboles que también están en estos sectores se puedan cortar, porque Vialidad no trabaja si están esos sectores están electrificados, porque si no generan riesgo.
0: Finalmente, el delegado presidencial reiteró que se mantiene el cierre preventivo de 4 rutas de la provincia de Curicó debido a que no están dadas las condiciones para abrirlos. Las rutas son las siguientes: la ruta J65 en la comuna de Curicó desde el kilómetro 30 y en el sector de Potrero Grande hacia la cordillera. La ruta J25 en la comuna de Teno, sector de la montaña de Teno desde el puente Hernán Briones hacia la cordillera. La ruta J55 en la comuna de Romeral desde el kilómetro 40 desde el puente Hernán Briones hacia la cordillera también. La ruta K275 en la comuna de Molina en el sector Radal, kilómetro 19 desde el punto control de Carabineros de Chile, donde dice vamos a mantener cierres de las rutas preventivos porque vienen lluvias durante esta semana. Por su parte, el jefe de operaciones Senapred, Cristian Espinosa, explicó que una vez recibidos los informes de las comunas y los servicios presentes, analizaron los recursos de acción para los próximos días. Vamos al corte de las informaciones y luego volvemos con más noticias.
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0: 8:37. Y el Consejo Municipal de Curicó aprueba subvención para organizaciones solidarias y deportivas locales. El municipio de Curicó aprobó subvenciones para organizaciones solidarias y deportivas locales. Fíjese que el Consejo Municipal de Curicó, presidido por el alcalde de esta ciudad, George Pordachar, aprobó con sus concejales la entrega de subvenciones destinadas a apoyar tanto el trabajo de organizaciones sociales como la participación de destacados deportistas curicanos, competencias nacionales e internacionales. En el ámbito social se otorgó una subvención de 1,5 millones a la agrupación solidaria Estamos Contigo, recursos que permitirán fortalecer la labor que desarrolla la organización en beneficio de la comunidad. La máxima autoridad comunal, el alcalde de Curicó, George Pordachar, se refirió a esta importante instancia. Escuchemos lo que dijo.
1: Seguimos con estos aportes y agradecer a la Comisión de Deportes que dirige Matías Antaño, porque siempre nos está trayendo distintos deportistas, distintas disciplinas, y eso es lo importante, masificar el deporte acá en Curicó, y eso es una tarea que está haciendo favorablemente la dirección que dirige Matías Antaño de la Comisión de Deportes de Curicó. Bueno, también estamos contigo, una institución muy loable que hace mucho beneficio. Aportan mucho sobre todo a las personas que están en situación con cáncer, distintas partes. Así que en ese sentido estamos muy contentos de todo lo que estamos entregando como municipalidad. Pues siempre los recursos son escasos, pero aquí hacemos todos los esfuerzos para poder entregar estos recursos.
0: En materia deportiva, el Consejo aprobó esta vez una subvención de 500,000 pesos a la Corporación de Deportes de Curicó, encabezada por Matías Avendaño, como encargado, ¿no? Con el objetivo de contribuir a los gastos de Antonio Chaparro Montiel, quien representará a la comuna en el Campeonato Mundial de Tiro al Arco que se realiza en Estados Unidos. Escuchemos a Antonio Chaparro, quien recibió esta subvención.
2: Voy a un mundial de tiro con arco, modalidad fiel, de campo, donde hay distintas estaciones de tiro, distancias desconocidas, recorriendo un campo.
3: Bueno, ¿qué te parece que el Consejo Municipal y la Corporación de Deportes le entregue este recurso?
2: No, feliz de mi parte, me acerco un poco más a la meta de poder competir en buena condición, así que agradecido.
0: Asimismo, se aprobaron en este consejo 600,000 pesos para apoyar a José Jauregui Serrano y otros dos deportistas que participarán en el Campeonato Panamericano de Kickboxing, que se desarrollará en Olmué. Loreto Ríos, artista marcial del kickboxing, comentó lo siguiente.
4: Bueno, gracias a la subvención que nos están entregando, nosotros vamos a poder participar en el Panamericano, que se va a hacer aquí en Chile este año 2026, va a ser en Olmué, donde distintos países van a disputar títulos nacionales. Y que es una gran oportunidad para las personas que quizás no tienen los recursos para poder llegar a un Panamericano, ya que para eso hay que costear muchas cosas, como por ejemplo el buzo de la selección chilena, la implementación, el hospedaje y la parte física y de salud que se requiere un deportista.
0: Qué importante el desarrollo, la entrega de subvenciones a estos deportistas, claramente que van representando a la comuna de Curicó, pero también van representando a nuestro país, a diferentes instancias, pero lo primordial y lo que es importante y que es valorable destacar, que hay tantos deportistas en nuestra ciudad que anónimamente, y sin el respaldo de la municipalidad o sin el respaldo también de empresarios, con el propio bolsillo, van a representar también a Curicó a otros lados. Así que vaya nuestro reconocimiento, nuestros aplausos para cada uno de ellos, especialmente quienes tienen el apoyo, ¿no es cierto?, de estas subvenciones, para que con mayor fuerza posible, con mayor ganas, energía, dejen bien puesto el nombre de la ciudad de Curicó y nos traigan esas medallas tan preciadas para nuestra comuna. Así que importantísimo. Miren, faltan ya 19 minutos para las 9 de la mañana. Nos vamos a separar un instante y a la vuelta hacemos nuestro contacto con nuestro invitado de los días miércoles.
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2: Ocho de la mañana con 44 minutos, vamos a tomar contacto de inmediato con la capital de la región del Maule, con Talca, porque ahí está con informaciones Miguel García. ¿Cómo está, Miguel? Puesto a saludarlo.
3: ¿Qué tal? Muy buenas tardes, muy buenos días, digo, Sergio, Marcio y todo el panel de RTL a esta hora de la mañana. Diversas diligencias desarrolla personal de la Brigada de Delitos Sexuales de la Policía de Investigaciones de Talca, en un hecho que se mantiene en absoluta reserva, de que no se ha entregado ningún comunicado por parte ni del Ministerio Público ni tampoco por la institución que está trabajando, que es la Verisetme, respecto a este terrible ataque que sufrió una mujer, joven de mujer, en una bicicleta que se trasladaba por el sector de la Camino de las Viejas Cochinas, Camino del Vertedero, colindante al Cerro de la Virgen, ruta K60, que es una Talca Pencao, y donde se habla de, bueno, no solo teníamos conocimiento de tres, pero se habla de cinco sujetos que se movilizaban en un camión, que habrían abordado a la víctima, la habrían ingresado al vehículo de carga y habrían realizado tocaciones deshonestas, no consumando el delito de violación. Se hablaba incluso del robo de la bicicleta en que se movilizaba, sin embargo, esta quedó abandonada a pocos metros del lugar donde había sido, abordada por estos sujetos, que tras atacar a la víctima, la despojaron posteriormente y ella volvió a su bicicleta pidiendo auxilio, donde Carabineros de la Tercera Comisaría cogió la denuncia respectiva por este caso que tiene connotación de tipo sexual y donde la víctima constató lesiones en el centro asistencial, y el caso más tarde pasó a los efectivos de la Brigada de Delitos Sexuales de la Policía de Investigaciones de Talca, donde se ha mantenido absoluta reserva respecto a este hecho policial que está en pleno desarrollo. Indicar también en materia policial, una persona lesionada de sexo femenino con diagnóstico grave producto de atropello se registró durante la noche de ayer en calle 26 Norte con 5 Oriente, colindante al centro Fortaleza de entrenamiento del campo deportivo de Ringer de Talca, barrio norte de Talca, donde en un lugar donde se han producido seguidillas y accidentes de tránsito en el paso Cebra, la oscuridad de la noche, el sector habría generado entonces que la víctima femenino, 48 años de edad, fuera atropellada y asistida por algunos vecinos del sector, y más tarde llamó, la derivó hasta el principal centro asistencial de la capital de la región del Maule. Carabineros de la Cuarta Comisaría se encuentra investigando este lamentable accidente de tránsito. No hay mayores antecedentes, puesto que la víctima posteriormente fue derivada hasta el hospital regional de esta ciudad, que ha sido los hechos también han marcado la pauta noticiosa de las últimas horas. Recordamos que en San Javier ayer se registró un volcamiento con 4 involucrados, curva Las Rosas, pista oriente, sur a norte. El vehículo se precipitó al interior de una zanca, volcado con 4 involucrados, entre ellos un lactante, un lesionado finalmente asistido por la unidad de rescate del cuerpo bombero de la comuna de San Javier. No se han registrado otro llamado de emergencia durante las últimas horas acá en la capital de la región de Maule. No llueve, temperatura agradable, aparece algo de Nastro Rey a esta hora, algunas nubes, no está lloviendo, temperatura agradable a esta hora de la mañana. Sergio Martito, el panel de RTL, como dice Carlos Cero Alverde, hasta un nuevo reporte, RTL, donde se vive la noticia. Todo buenos días.
2: Buenos días, Miguel García, muchas gracias por la información desde Talca y que nos entreguen los detalles de lo que ha estado pasando ahí. Lamentable situación que le pasó a esta mujer, ¿no es cierto? Ahí cercano al río Claro, ahí específicamente muy cercano a esta tradicional local de comidas como es Las Viejas Cochinas. Claro, es un lugar en donde muchos deportistas van a realizar actividad física durante la jornada, gente que va claramente, ¿no es cierto?, acompañada incluso de hijos, muchas veces van solos y lamentablemente no puede ser que suceda este tipo de situaciones ahí en la ciudad de Talca. Bueno, lamentable hecho que se presentó y que claramente está siendo investigado por las autoridades.

Bueno, hace unos días se generó una controversia, ¿no? Que a través de un medio de circulación regional se diera a conocer que la medialuna de Molina se encontraba en total abandono. Miren, hoy día salen al paso los dirigentes del Club de Rodeo Siete Tazas de Molina, señalando obviamente que la situación no es tal como se señala en el medio y que mantienen, por supuesto, el comodato por 11 años de este recinto deportivo y que le sigue dando vida al rodeo laboral. De hecho, en septiembre vuelve la actividad corralera y respecto de la propuesta de una nueva medialuna reiteró que no es fácil conseguir un financiamiento para poder construir un nuevo espacio corralero. Gerson Pérez, el presidente del Club de Rodeo Siete Tazas de Molina, aclaró respecto a la situación que hoy presenta la medialuna de Molina. Recinto que se encuentra en comodato de la citada institución corralera desde hace 4 años. Además, subrayó que la medialuna no está abandonada como se ha mencionado. ¿Cuándo se realizó el último rodeo en esta medialuna de Molina? En el mes de marzo pasado. Y como en invierno las medialunas en todo Chile están cerradas en razón de que se termina la temporada de rodeos, se retoma en el mes de septiembre. Nosotros tenemos un rodeo en octubre próximo y de ahí comenzamos también con el tema de ocupar esta medialuna. El Club de Rodeo Siete Tazas de Molina no ha tenido problemas para realizar rodeos después de que se asfaltó, ¿no es cierto?, una parte de los terrenos de la media luna. Lo que pasó es que el asfalto es un espacio donde funciona la Feria de las Pulgas. Nosotros tenemos el comodato de la media luna y de los corrales. Esos son los espacios del rodeo, señaló la autoridad del club deportivo, que afortunadamente han dicho, ¿no es cierto?, han salido del paso, señalando que claramente esta construcción, esta estructura, la media luna, no está en abandono, ¿no? No está en abandono, solamente porque en este tiempo, claro, la Federación del Rodeo no tiene actividades deportivas durante esta fecha, por las lluvias, por el frío, ¿no es cierto? Por las condiciones climáticas que se presentan durante este periodo. Y ya se retoma la temporada de rodeos a partir de agosto, septiembre, donde tiene mayor presencia, ¿no es cierto?, el rodeo en nuestro país. Y de ahí todo el verano. Claramente, los clubes tienen la obligación de hacer un rodeo por temporada, la temporada que va desde agosto a mayo, o a junio incluso, pero es uno por temporada. Entonces, de ahí se van dividiendo mensualmente cada uno de los clubes su rodeo de temporada, pero no todos ocupan la misma media luna, son de distintos sectores. Por lo tanto, aquí, más allá de generar la opinión principalmente de decir que este espacio está abandonado, es un espacio que puede ocupar toda la comunidad y que claramente hoy día el deporte huaso a través del Club de Rodeo Siete Tazas también está disponible para que la comunidad pueda realizar distintas actividades en este espacio que es la media luna de Molina. 8 de la mañana con 52 minutos, vamos a revisar un poco cómo se va a presentar el tiempo durante las próximas horas y aparentemente está saliendo algo del sol, ¿no? Está saliendo un poco el sol, según lo que alumbró el sol, dice Martí, quien sacó ya la cabeza hasta el exterior y que se pudo dar cuenta de que no hace frío, ¿no? No hace frío. Mire, hoy día las temperaturas incluso podrían llegar hasta los 17 grados. Déjeme tomar un poquito de agüita y le cuento, ¿ah? 17 grados la temperatura que podría llegar hoy día como máxima, una temperatura que es bastante alta. Y claro, fíjese que a partir del viernes vuelven las temperaturas altas a pesar de que el sábado y domingo tenemos precipitaciones nuevamente, pero de manera no tan intensa como en los últimos meses, como en los últimos días. Mañana hay precipitaciones, sí, la máxima podría llegar a los 12 grados. Se espera que llueva durante la jornada, pero ya el viernes nuevamente no llueve. Nada de lluvia, cero. 0 milímetros para el viernes con temperaturas de 17 grados. Y temperaturas que se van a mantener por encima de los 15 grados durante toda la semana.
Mira, una situación que llama la atención porque generalmente después de las lluvias se genera estas ondas polares, ¿no? Con mucho frío, con heladas, pero acá no hay nada de esto. Hay mucha temperatura alta, y me refiero a alta para la época, porque 17 grados en invierno es bastante, bastante considerable, así que importante. Pues bien, hoy día no hay precipitaciones programadas previstas para el día de hoy, así que no hay lluvia. Para mañana jueves, algo de precipitaciones con una máxima de 12 grados, mínima de 8. Para el viernes, no hay precipitaciones con máxima de 17 grados, la mínima va a alcanzar los 4 grados. Luego, como les digo, sábado y domingo suben las temperaturas con una mínima de 11 grados, con una máxima con algo de chubascos, con 17 grados. Para el domingo, 17 grados también la máxima, se espera que la mínima tenga 10 grados en la mañana. Mayor presencia de precipitaciones para el domingo, al igual que para el lunes 27 nuevamente. ¿Ah? Y se ve lluvia, sigue habiendo lluvia hasta por lo menos el 31 de julio acá en el sistema que estamos nosotros manejando en este minuto, hasta el 31 de julio, pero lluvias normales, me refiero que no ninguna sobrepasa los 40 o los 50 milímetros, salvo lo que podría presentarse el 31 de julio, que ya me está marcando 35,6 milímetros de agua caída para ese día. ¿Ah? Esto puede ir variando, este frente de mal tiempo también puede ir desistiendo o también debilitándose, por lo que puede haber variaciones en todo este sentido, prácticamente con todo este sistema frontal que claramente ha dejado bastante agua caída en nuestro país. Bueno, al mediodía vamos a estar actualizando todo el frente de mal tiempo, por supuesto, la cantidad de agua caída y por supuesto el pronóstico del tiempo con Nicolás Figueroa, quien como observador meteorológico también entrega detalles respecto del sistema frontal y de la condición meteorológica que nos presente durante las jornadas que nos vienen de aquí en adelante. Pues bien, faltan 4 minutos para las 9. Comenzamos a despedirnos agradeciendo, ¿no es cierto?, el que usted haya estado en nuestra sintonía. Como les digo, estamos haciendo un esfuerzo doble por recuperarnos ahí de este fuerte resfrío que ya afortunadamente estamos saliendo, pero agradecerle que usted siempre elija, ¿no?, para informarse, para acompañarse con las noticias acá en la zona central del país. Ya se viene Alejandra, ¿eh? Sí, por Cerruchín. Oye, agradecer, por supuesto, a quienes nos acompañaron el día de hoy. Marte Núñez Retamal a cargo de la puesta en el aire y también todo lo que se viene, ¿eh? Alejandra, toda la mañana, con esa cara de alegría que nos trae el matinal. Buenos días, nos encontramos la una.

0: siempre contigo.
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1: 8 de la mañana, 58 minutos.
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0: 9 de la mañana, 18 minutos.
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1: Así es, Radio Tropical Latina siempre entregando energía. Ya son las 9:22, 9:22 acá en la radio. Más 569-7404-5986 ya está disponible. Más 569-7404-5986. Ese es el WhatsApp. El WhatsApp tiene que mandar audios escribir mensajitos. Si quiere llamar, 722-715649 y 722-718684. WhatsApp, lo repito, más 569-7404-5986. Seguimos con música, seguimos con sabor. Saludos para el Potrillo. Está de cumpleaños el Potrillo de Colchagua hoy día, oye. ¡Saludos, Potrillo! ¡A esa de Colibrí! No, que sea un lindo día para mi compita Potrillo de Colchagua. Te cumpla muchísimo más, mi compa. Mira, yo puedo decir algo de pocas personas, ¿sabes? Esto lo puedo decir de pocas personas. Y conozco a mucha gente. Este chiquillo, Cristian Antonio, es un gran amigo. Es una gran persona, compadre. Sí. Para quienes lo conocemos, lo tenemos más que claro. Así que, felicidades en tu día, Potrillo. Que seas mucho más, viejo lindo. Y manda la ubicación.

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2: De la mañana, 27 minutos.
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0: en la Tropical Latina, por supuesto, en vivo. Mándate un saludito, pide tu canción al tiro nomás. Voy con audio.
1: Muy buenos días, zorrito de Chile. ¿Cómo amaneciste, zorro?
0: Bien, gracias. ¿Y usted cómo amaneció?
2: Buenos días, mi amigo zorro.
0: Bueno, compadre.
2: Ya salió el solcito, pero es malo y... Por acá vamos a la casita, compañeros. Saludos y un abrazo.
0: Vale, mi viejo. Saludos.
3: Buenos días, Retele. Buen día, zorrito. ¿Cómo estáis, zorrito? Quería mandarte un abrazo, zorrito, y una buena onda.
0: Gracias,
3: que lo he acompañado en todos estos días de agua, y ahora bien, que salió el sol también.
0: Bien por aquí, bien por aquí.
3: Un abrazo y un tema para ti. ¡Sorry!
0: Saludos, compadrito, para usted, para mi barbero oficial también, que está por ahí. ¿Tomaron desayuno ya o no? Miren que nos han mandado fotos del desayuno, porque este oso manda fotos hasta de cuando está viviendo la tetera. RTL, buen día.
4: Buen día, zorrito.
0: ¿Con quién hablamos?
4: Con la Sonita Machuca de aquí de San Luis. ¿Cómo está, mijito?
0: ¿Cómo está, Sonita? ¿De dónde nos llama?
4: Bien, con el favor de Dios, de aquí de San Luis, de la casita mía, pues, hijo.
0: Oiga, espérese. ¿Cómo está, Sonita?
4: Bien, con el favor de Dios, mijito.
0: ¿De dónde nos llama?
4: De la casa mía, de aquí, ahí, de Manantiales.
0: Ahí sí, pues están apurados, usted, oiga. ¿Qué cuenta de bueno?
4: Bien, pues aquí estamos, mijito.
0: Hay que aprovechar este sol porque mañana creo que queda la...
4: Sí, mijito, ¿cómo está su familia, su mamita?
0: Bien, todo bien,
4: oiga. La señora y su tatita.
0: Todo bien, pues, Sonita, todo bien.
4: Mijito, quería... ...de don Mario Rabanal.
0: Ya.
4: Que se cuide Nato y que no... Y que no, mijito, no se pase mucho de frío.
0: No, sí está bien, pues hay que cuidarse las chiquillas, pues. Sí,
4: claro, que anden bien abrigaditas, con botitas para el barro ahí, porque eso. Están trabajando, son mujeres temporeras, luchadoras. Yo trabajé muchos años ahí de don Mario Rabanal, también en la viña.
0: Es verdad, y así como trabajan ahí, trabajan en todos lados también, con el mismo esfuerzo. Y el mismo
4: sí, mijito, en todos lados. Y todas las mujeres temporeras, alta fuerza con estos temporales, hijo.
0: Claro, no solamente ahí, a todas
4: hay que saludar. A todas las mujeres temporeras.
0: Oiga, Sonita.
4: Y los hombres también, pues.
0: Eso. Y Sonita, ¿qué canción quiere escuchar hoy día? A ver.
4: Quiero una canción bonita.
0: ¿Ya?
4: De los Vázquez, porque saludar a mi hija que está trabajando en el... A mi hijo que está... trabajando de guardia.
0: La Tamarita y Vitito.
4: Vitito está trabajando de guardia, le toca de día esta semana. Y otra semana de noche.
0: Ya. Oiga, mándele saludo al potrillo de Colchagua que está de cumpleaños. El potrillo
4: ya,
0: de Colchagua.
4: Mucho cariño al potrillito de Colchagua que está de cumpleaños, que pase un feliz cumpleaños, que cumpla muchos años más.
0: Vale, Sonita, ahí le vamos a mandar su mensaje.
4: Mucho cariño al potrillito Colchagua.
0: Eso. Ya. Le toco los Vázquez, poiga.
4: ¡Ya, mi niñito!
0: ¡Que esté bien, Sonita!
4: ¡Igual usted, zorrito! ¡Lo quiero mucho!
0: ¡Yo también! ¡Cuídese, Sonita!
4: ¡Sí, mi niñito! ¡Chao! ¡Estoy aquí al sitio de mi casa! ¡Ya vaya! ¡Salgo a tender la ropita!
0: ¡Vaya a seguir lavando nomás, que si no se te va a nublar, ¿o sabes?
4: ¡Sí, niñito! ¡Chao!
0: ¡Chao, Sonita! ¡Chao, Sonita! ¡Vamos a chantar al tiro nomás! ¡Al tiro se le vamos a tocar! Los Vázquez.

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1: 9:46. Acá en la radio. 722-715-649. 722-718-684. Hola, Carlitos, ¿cómo se llama la canción que estaba tocando? Ya. ¿Cuál de todas? ¿Cuál canción? Acá una, dos, tres. ¡Ya! Oye, voy con audio, a ver, mensajito.
2: Bendiciones.
1: Metió el oso ya, Cállate vos. ¿Qué te metí, hombre? 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
0: 10 de la mañana.
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minutitos. Oye, atención, se quedó en un colectivo una carpeta azul grande, ya, con documentos a nombre de don José Segundo Pérez Chacón. Esto fue recién, hace poquitos minutos. Se tomó el colectivo afuera del terminal por Negrete.

0: 10 de la mañana, 18 minutos.
1: Ya, como lo habíamos mencionado hace un ratito, hoy hay unas chiquillas, una pareja, unos chiquillos que tomaron un colectivo afuera del terminal del hospital, afuera del hospital, al terminal grande, ¿ya? Y se quedó una carpeta azul grande en ese colectivo, con documentos de don José II Pérez Chacón. José II Pérez Chacón, son documentos súper importantes, chiquillos, así que por favor, revisen ustedes ahí en los colectivos. De verdad que sin esa carpeta, caballero no va a poder viajar a un control que tiene en Santiago mañana. Ya, si alguien la encontró, avísenos a la radio o tengo el número acá, pero si gusta pasa aquí a la radio, le damos el número de manera directa. Igual están por acá ellos, ¿ya? José II Pérez

Chacón. Hace unos minutitos fue esto. Seguimos con la música. Son las 10:19. 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Oye, amigo Farías, Juan. 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No miércoles. Así que mañana, compadre.

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0: 10 de la mañana. 28 minutos. 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

0: 10:41 minutitos, voy con audio.
1: Hola, zorrito, buenos días. Soy la señora Magdalena de Angostura.
0: Hola, hola.
1: Oye, mi niño, me quiero saludar hoy día que estoy de onomástico.
0: Ah, ya, ya, ya.
1: María Magdalena.
0: Ya, pues.
1: Ya. Y poneme una canción linda, por favor. Por el momento, mi único hijo Marquito me saludó.
0: Tome.
1: Y mi rancherito de la comarca me cantó una serenata tan hermosa. Dios me lo bendiga, zorrito.
0: Qué bueno.
1: Estoy muy
0: pues.
1: Feliz, con nietecito.
0: Vale.
1: Ya solito ponme una canción de esa de María Magdalena, que lleve, por favor. Gracias.
0: Ay, qué bueno. Bendiciones,
1: solito, cuídate.
0: Igual. Felicidades para usted. Me alegro, me alegro, me alegro. Que la hayan saludado harto.
2: ¡Está bien, te compadre Zorro!
0: ¡Ay, el chascón! ¡Cállese, muñeca vieja! ¡Mañana, hombre! Este, mi compadre. ¡Sigo!

Oye, comunícate, manda tu mensajito al más 569-7404-5986. ¿Cómo está la feria? ¿Cómo están los chiquillos allá? Los amigos de la feria, ¿cómo va? ¿Cómo va? ¿Cómo va? Bueno, los cabros. María José Quintanilla me la pidieron para la Marita.

0: 10:56 minutitos en la Tropical Latina. Totalmente en vivo, por supuesto. Oye, saludito a todos los que están por ahí escuchando la radio. Mande su mensaje, WhatsApp disponible. ¿Vamos a la pausa al tiro? Jasper.
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1: 10:00 a.m. 57 minutos.
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Son las 11:08, 11:08. En la compañía de Gasco, el amigo Lucho. Y también de Mebatel. Mebatel, fono 940-79-40-44. Hacemos este matinal siendo las 11:08. Con buena onda, por supuesto, como siempre. ¿Me pidieron? Los Peregrinos del Amor. Viene con Marco Yunas, Luguita, después de esta.

domicilio aquí en San Fernando. También, pues, gas con el amigo Lucho. 968-161961. 968-161961. Gas con el amigo Lucho. Manda tu mensaje, comunícate, pide tu canción. Peregrinos, celebramos.

bien, 11:24. 11:24 minutitos en la radio. Claro que sí, pues voy con la gran...

0: 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De la mañana, 29 minutos.
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0: bien a Kikín. Ahí está Kikín hoy. La casita con Kikito. Por si acaso, para los que han preguntado, está bien, todo bien. Anda, más dolorido que... Más dolorido que Sancho apaleaba antes de matarlo. Está bien, Kikito. Saludos, colega. Sancho apaleaba antes de matar. ¿Ah? Ya tuvo la guagua. Saludos, Kikín. ¿Para qué me mandan el número de la radio para acá?
1: Sorrito, no se lo olvide mi canción. Usted dice que lo recordemos para que no se lo olvide, ¿ya?
0: Es que
1: por
0: ya
1: favor,
0: se me olvidó.
1: Señora Magdalena.
0: ¿Cuál era, oiga? ¿Cuál era su canción? No, en serio, se me olvidó. ¿Cuál era? Dígame nomás.

0: El Quique está pasando el dato, sapeando. Oye, me estaba contando Quique Olivares que en el norte, bueno, hasta usted ha visto la televisión, señora, que obviamente se cortó la luz, se cortó el agua. Y hay gente inescrupulosa, gente patúa, gente barza, gente oportunista, gente sinvergüenza. Lo digo con todas sus letras porque es la verdad.
1: Sí.
0: Vendiendo los bidones de agua a 10 mil pesos a la gente. Ya la gente perdió sus casas, ya la gente perdió su mascota, ya la gente perdió familiares, ya la gente perdió todo, su ganado, todo. Y un patúo, cara y palo, vendiéndole el agua a 10 lucas. A lo que llegamos, ¿eh? Y nadie le pone el cascabel al gato. ¿No hay alguna forma de parar a esos sinvergüenzas, oiga? ¿Cómo? ¿Cómo no, cierto?
1: Sí.
0: ¿Qué quiere que le diga? Y lo dije suavecito, ¿eh?
2: Cualquier canción que lleve mi nombre, María Magdalena, solito.
0: Ah, yo voy a poner a buscar canciones ahora. Gracias. Ah, sí, espérese un poquito, espérese. Yo le voy a buscar la una canción para el gusto suyo, espérese un poquito. Sí. No sea él. Ah, pero si hay una, po. Hay una canción a él. Espérate. Vamos a poner la canción Magdalena nomás. Mira, cantando y buscándola. Ahí, las canciones. Ya voy a buscar una por aquí. Magdalena. ¿A dónde está? Es que no sé. El Curi Magdalena, esa la vamos a poner.
1: Sí.
0: Ay, Dios mío. Ya, esta nomás. Esa es la Magdalena. Me hubiese pedido Santa Feria mejor.

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0: 11 de la mañana, 59 minutos.
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0: Muy bien, muy bien, muy bien. Son las 12 con 12. En esta jornadita de miércoles ya. Me habían pedido delante un temita de los chiquillos de Tornado Ranchero. No hay problema. Le mando un tremendo abrazo a todos los chiquillos de Tornado Ranchero. A todos los... ¿Quiénes conformaron este grupo? Sí, grandes personas, grandes amigos también. Así que eso hay que destacarlo siempre. Bueno, se sabe que Tornado Ranchero ya no está haciendo eventos, ya no está conformado por el momento, momentáneamente, no sé más adelante, pero una buena amistad se generó ahí siempre y en varios eventos nos tomamos con los cabros, ¿sí o no? ¡Saludos para todos, menos para el animador! ¡Para todos, menos para Lucho Perno! ¡Claro!
1: Buena, buena, zorrito, miro que nando. Oiga, ponga esa temita de chiquitito.
0: Por saber, si ya lo toqué, ya, po. Eso es lo que pasa cuando no escuchas la radio,
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1: Muy bien. 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

0: 12 horas, 29 minutos. 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

Últimos minutitos. 19 nos separan de la una. 19 nos separan de la una. En la RTL. Vamos con este temazo de La Sonora Entre Ríos. Esto se llama Falsas Promesas.

0: Así ya lo tocamos, ya, así ya lo tocamos. Ahí sonaba el cumpleañero Cristian Antonio, el potrillo. ¿Cuántos serán ya? ¿60? ¿70? 70 años ya. Está bien, 70 años no se cumple siempre, compadre.
1: Hola, Carlito, ¿cómo estás? Gusto saludarte acá en Chapulín Colorado reportándose. Oye, quería verte en temita.
0: ¿Ya?
1: Quería verte en temita de Caña Brava. ¿Por qué de Caña Brava? Saludito. En el presente tarde, mi perro.
0: Caña Brava, ni un problema, compadre. Vamos a tocar al tiro Caña Brava porque de ahí ya nos vamos. ¿Ah? ¿Ah, nos vamos al tiro? ¿Nos vamos al tiro? Ah, ya, entonces voy con este mensaje. Buenas tardes, zorrito, vendo cuatro. No, no, más ratito en la Feria de las Pulgas. Todavía no. No son ni la buena todavía, hombre. No, todavía no. 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No se mueva del dial, ya viene. Después de esta canción, viene la noticia, la pausa, por supuesto, y la noticia junto a José Pinto. Esté muy bien, se me cuida mucho. Hasta más ratito. Ah, y más ratito, yo de las 4 en adelante voy a estar ahí donde Vicente Feliciano Silva con Monseñor Larraín, en la panadería. Ahí hay cállelo, para que vaya a comprar.

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1: 12 horas, 59 minutos.
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1: Cinco personas finalmente fueron detenidas por el robo de celulares en la tienda WAM de Chimbarongo. En Marchihue, 52 personas permanecen aisladas por crecida de un estero. Todo esto y otras informaciones en nuestra edición de noticias que ya comienza. Muy, pero muy buenas tardes, gusto de saludarles cuando son exactamente las 3 horas con 8 minutos. Damos inicio a este informativo de la Radio Tropical Latina a través de la frecuencia 93.7 en la ciudad de San Fernando y otros alrededores. Después del temporal salió el sol, pero va a ser por poquito, pero por lo menos la idea es poder tener un poco de calma. La gente que ha sufrido por este temporal y siguen sufriendo porque esta información que nos ha llegado, 52 personas dicen permanecen aisladas en Marchihue por una crecida del estero. Un total de 52 personas se encuentran en la comuna de Marchihue debido al aumento del caudal del estero San José, producto del sistema frontal que afecta a la región de O'Higgins. De acuerdo con la información disponible, equipos de bomberos de SENAPRED mantienen contacto permanente con la familia afectada, coordinando la entrega de artículos de primera necesidad y evaluando las medidas preventivas que permitan resguardar los habitantes del sector. La situación continúa siendo monitoreada por los organismos de emergencia y podrían presentar cambios de acuerdo con la evolución y las condiciones meteorológicas. Y ayer entregamos esta información, pero aún no ha sido entregado oficialmente de quién se trata. Cinco personas sabemos nomás que fueron detenidas tras el robo de celulares a una tienda WOM de Chimbarongo. Este amplio operativo carabineros permitió capturar a los presuntos involucrados, quienes habrían huido en tres vehículos luego de sustraer múltiples equipos celulares desde el local comercial. Estos cinco sujetos fueron detenidos tras un robo registrado en la mañana de ayer en la tienda WOM, ubicada en la calle Javiera Carrera, a la altura 330, en la comuna del Mimbre, Chimbarongo. De acuerdo con los antecedentes preliminares, el delito habría ocurrido a las 11.45 horas cuando los individuos ingresaron al local comercial Strip Center y sustrajeron diversas especies, principalmente teléfonos celulares, para luego escapar a bordo de tres vehículos, tal como lo pudimos ver en un video relacionado a este hecho. Tras la denuncia, carabineros desplegó un operativo policial que permitió interceptar a los sospechosos en distintos puntos, en este caso de la provincia. Dos de ellos fueron detenidos en el peaje de La Malle y San Fernando, mientras que los otros tres fueron capturados en un servicentro ubicado a la salida norte de la capital de Colchagua. Los cinco imputados quedaron detenidos y a disposición de la investigación mientras se desarrollan las diligencias para establecer la dinámica y el delito y determinar el avalúo total de las especies sustraídas. Hasta el momento, hasta este informe que fue entregado ayer, Carabineros no había entregado una versión oficial del procedimiento, por lo que se esperaba que durante el día de hoy, y aún no llega, la situación se entregue en mayores antecedentes respecto al operativo y a las acciones instruidas por el fiscal de turno. La investigación permanece en desarrollo y no se descarta que surjan nuevos antecedentes relacionados con la participación de los detenidos y la recuperación de, en este caso, de las especies robadas. 13 horas con 11 minutos y continuamos con las informaciones. Detectives del Departamento de Policía Internacional, POLIN, realizaron fiscalizaciones a ciudadanos extranjeros en diversos puntos del centro de la ciudad de Rancagua con el objetivo de revisar antecedentes, verificar órdenes vigentes, permanencia excedida y detectar ingresos irregulares. Durante este procedimiento se logró detectar dos ciudadanos venezolanos por ingreso irregular a una y una de nacionalidad paraguaya por permanencia excedida, es decir, ya se le había vencido, por lo que fue detenida en contra, por supuesto, también otras personas que fueron controladas en Rancagua. Exactamente las 3 horas con 12 minutos. Y continuamos con las informaciones. Una noticia bastante fuerte porque una camioneta volcó con 4 ocupantes, entre ellos un bebé, ya en la ruta 5 Sur. El accidente ocurrió en el sector de la curva Las Rosas y movilizó bomberos y SAMU y carabineros y otros equipos de emergencia. Una persona resultó lesionada. La camioneta volcó la jornada del día de ayer en el kilómetro 272 de la ruta 5 Sur a la altura del sector la curva Las Rosas en dirección sur a norte, dejando una persona lesionada, generando un amplio operativo de emergencia. De acuerdo con los antecedentes preliminares, el vehículo era ocupado por 4 personas, entre ellos un bebé, las cuales originaron el volcamiento y por supuesto son materia de investigación. Hasta el lugar acudieron voluntarios del cuerpo bombero, personal del SAMU, carabineros, seguridad pública y equipos de la ruta, quienes trabajaron en esta emergencia para atender a los ocupantes y en el resguardo, por supuesto, de la zona para evitar nuevos accidentes. Según la información preliminar, una persona resultó lesionada y recibió atención médica en el lugar y posteriormente fue trasladada al hospital para su evaluación por parte del equipo de turno. El estado de salud de los restos de los ocupantes ha sido informado oficialmente, mientras que continúan las diligencias para establecer la dinámica de este accidente. En otra información que nos ha llegado hace escasos minutos, un camión con 400 cerdos volcó en el acceso de la ruta 78 en Talagante. Animales salieron eyectados, al menos 2 chanchos aparecieron ahí muertos. El grave accidente de tránsito se registró el día de hoy en la región metropolitana, luego de volcar este camión que transportaba cerca de 400 cerdos. El hecho ocurrió a eso de las 10:15 de la mañana, en el acceso a la ruta 78 en dirección a la costa en el sector de la rotonda Avenida Talagante. En este se encuentra actualmente con restricción vehicular. El conductor habría manejado presuntamente a exceso de velocidad, según lo que indicó Carabinero. El siniestro vial se habría generado por una conducción de, lo que dice Carabinero, de velocidad, pero también por los resbaladizos de la ruta. Respecto al estado, resultó con algunas lesiones, pero se encuentra fuera de riesgo. Tiene lesiones leves a raíz del volcamiento, tiene un golpe en la cabeza y estaría consciente, señaló el mayor de Carabineros, Claudio Albanes, de la 23ª comisaría, quien llegó a tal lugar. 13 horas con 14, cortita pausa, ya estamos de vuelta.
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2: Y continuamos con las informaciones, pero antes, la verdad que mucha gente está en este minuto despidiendo a quien fuera la, en algún minuto, la presidenta del Gremio del Comercio de San Fernando, Virtud Ruiz Serrano, y a quien tuve el gusto de conocer, haber trabajado en su empresa con ella. Y la verdad, las cosas que mucha gente llegó el día de ayer para entregar las condolencias a su hija, una de las hijas, perdón, y a esta hora se está culminando ya, estaba culminando cuando pasé por ahí, por el sector, de alrededor de las 12:30, la misa de despedida ya de ella para ser trasladada posteriormente hasta el cementerio de San Fernando. Ya nos imaginamos que ahí deben tener alguna cripta, algún lugar donde la van a dejar a ella junto a su familia. La verdad que hay conmoción, hay mucha gente que tuvo el gusto de conocer a la señora Virtud Ruiz, quien era dueña de, en esos años, del supermercado Loro, del Euromarket, hoy día también accionista de lo que es el Mall Vivo. Y por supuesto también dicen que la construcción que está al frente también era de ella. Y por supuesto una cantidad de locales comerciales también que ella tiene aquí en la ciudad de San Fernando. Así que para su familia, por supuesto, y cuando uno pierde la mamá, yo creo que es como que se le va el pilar. Así que para su hija Andrea y para su otra hija también las condolencias por esta partida. Y lo otro que quería dar cuenta, sino que una solicitud ya hacerle al municipio. La verdad que San Fernando ya no hay dónde estacionarse, simplemente no hay dónde estacionarse, las calles totalmente colapsadas, lugares donde uno puede estacionar, bueno, recordemos que no hay parquímetro, entonces deberían a lo menos soltar un par de calles de San Fernando en una manera que hoy día hay letrero no estacionar, efectivamente, y que hay que cumplirlo. Pero obviamente hay mucha gente que no hay a dónde estacionarse. Yo la verdad que me di muchas vueltas tratando de buscar un estacionamiento, porque los estacionamientos pagados también están colapsados. Entonces ya no hay dónde estacionarse, cada día más autos. Entonces la verdad, las cosas que creo que podrían haber, ver la posibilidad de algunas calles, poderlas dejar libre, las que tienen hoy día este tema de no estacionar. Así que es mi humilde opinión solamente. A ver si algún día pudiera ser. Y continuando con las informaciones policiales, ni las panaderías se salvan. Fíjese que hubo dos hombres que llegaron y asaltaron una panadería en la séptima región y se llevaron 3 millones de pesos. Los imputados fueron sorprendidos tras un operativo policial iniciado luego de una denuncia por un robo ocurrido en Cauquenes. Carabineros detuvo a dos hombres mayores de edad durante la noche y luego de un procedimiento por un robo que afectó a una panadería ubicada en la calle Yungay, en la comuna. De acuerdo con la información policial, el procedimiento se habría iniciado tras una alerta por el delito, lo que permitió desplegar un patrullaje preventivo por el sector. Durante las diligencias, uno de los sospechosos fue finalmente transitado sin portar su cédula de identidad y con una mochila que contenía diversas especies, las que habían sido sustraídas. Posteriormente se concretó la detención de un segundo involucrado. Carabineros logró recuperar la totalidad de las especies que fueron sustraídas, las que fueron evaluadas en aproximadamente 3 millones de pesos. Posteriormente fueron restituidas a su propietario. Los detenidos fueron identificados con las iniciales MASL AISM. Ambos hombres mayores de edad fueron puestos a disposición del Tribunal de Garantía para el respectivo control de detención y continuar con este proceso judicial. Exactamente las 13 horas con 21 minutos, el sistema frontal, ya, que ayer llovió harto, harto, ya, hay 59 colegios en la región de O'Higgins que fueron suspendidas las clases. La medida se concreta principalmente en Pichilegua, Las Cabras, Pichilemu, Navidad, Peralillo, además de 6 jardines infantiles, Junge y Fundación Integra, y que suspendieron su funcionamiento debido a ayer las intensas lluvias. Un total de 59 establecimientos educacionales mantenían hasta ayer

0: sus clases suspendidas pasado el mediodía de ayer, 21 de julio, debido a las intensas precipitaciones registradas durante la noche del lunes y la madrugada del martes. Las suspensiones se concretaron principalmente en las comunas de Pichidegua, Las Cabras, Pichilemu, Navidad, Peralillo, donde se reportaron dificultades de infraestructura y problemas en las vías de acceso a los recintos educativos. A ellos se sumaron 6 jardines infantiles administrados por la Junji y la Fundición Integra, los que también fueron suspendidos su funcionamiento como consecuencia del sistema frontal que afecta a la región. Así es que la Seremi de Educación informaron que a partir de las 6 horas se mantuvo contacto directo con los alcaldes de la comuna que presentaban mayores dificultades. Paralelamente, equipos de la cartera visitaron distintos establecimientos para verificar en terreno las condiciones de seguridad en funcionamiento. Las suspensiones fueron acordadas con los sostenedores luego de realizar un análisis técnico y territorial en cada situación, priorizando la seguridad de los estudiantes, docentes, asistentes y trabajadores de la educación. Asimismo, las autoridades señalaron que se realizaron gestiones para asegurar la continuidad del servicio de la alimentación escolar. Claro, porque aquí hay una cantidad de raciones y esas no se pueden perder, ¿ya? Resguardando, dice, las raciones destinadas a los estudiantes que requieran este apoyo, ¿ya? Como gobierno, dice, seguiremos desplegados en el terreno por el intermedio de las jefaturas provinciales y mantenemos una comunicación en tiempo real con los departamentos de educación y los sostenedores para responder de manera oportuna a cada situación que se presente en la región de O'Higgins, señaló en Seremi de Educación Jorge Abarzúa. Y otro tema que también fue bastante problemático, ya, y yo sé que me imagino que todavía hay gente, clientes sin luz. Ayer se entregaron que había bajado a 1.634 personas que mantenían monitoreo ante un nuevo y que tienen problemas de luz, ya, y que se mantenía un monitoreo ante un nuevo sistema. La región de O'Higgins continúa enfrentando consecuencias en lo que afectó el centro sur del país el día de ayer, aunque el último balance regional evidenciaba una recuperación progresiva de los servicios básicos y una estabilización de la emergencia en un contexto donde las autoridades ya mantenían la atención puesta en un nuevo frente de mal tiempo que dicen que podría llegar entre jueves o viernes. Otro frente que llegaría a nuestra región de O'Higgins. Ya así lo han dicho, lo hemos visto en televisión. Así que simplemente esto que nos dio ahora es como para bajar un poco la, en este caso, el agua, que baje un poco y poder finalmente que la gente pueda ver cuáles son los problemas que tiene. Lo importante es que usted, señora, que tuvo alguna emergencia, los diferentes municipios le salieron también en su ayuda para poder entregarle arena, nylon, en una manera para poder protegerlo. Muchos dirán, pero eso ¿de qué nos sirve? Claro que le sirve. En una manera poder también resguardarse un poco más. Y los que han tenido alguna situación de pérdida, alguna cosa de afectación, a través de los diferentes municipios me imagino que van a hacer la ficha FIBE para poder que usted pueda, en este caso, le solucionen cuáles fueron sus problemas que tuvo en su casita. Y tal como lo decíamos, nos ha llegado acá, dice la Dirección Meteorológica, ha emitido un nuevo aviso preventivo en la llegada de otro frente, esta vez frío, que volverá a generar condiciones de viento también durante la semana. El aviso meteorológico emitido el día de ayer a las 12.24 horas anticipa la ocurrencia de vientos anormales a moderados en los sectores cordilleranos, fenómeno que se extenderá desde la madrugada de la tarde del jueves 23 de julio, es decir, mañana. El fenómeno responde al avance de un nuevo frente frío que también afectará a las regiones del Maule, Ñuble y Biobío. Estas, en este caso, últimas, incluso se pronostican rachas hasta 70 kilómetros en los sectores precordilleranos. El llamado a mantener precauciones, este nuevo aviso que se conoce cuando gran parte de la emergencia provocada por este sistema frontal comienza a disminuir en la región, es decir, ayer, con una importante reducción de clientes sin suministro y una recuperación progresiva de la conectividad en la mayoría de las comunas. Sin embargo, las autoridades mantienen la recomendación de seguir atento a la evolución de las condiciones meteorológicas, especialmente en los sectores cordillerano y la precordillera, donde podrían también registrarse nuevas complicaciones asociadas al viento. Por ahora, el aviso corresponde a un fenómeno de intensidad normal a moderada, no implica necesariamente que se produzcan afectaciones, aunque sí constituye un llamado preventivo a la población y a los organismos, en este caso de emergencia. Exactamente las 3 horas con 27 minutos, estamos llegando ya a la finalización de este informativo, esperando que se cuiden y saludar, por supuesto, quienes están de cumpleaños, que comúnmente lo hacemos, pero se nos olvidó. Así que saludos para todos, muchas gracias, buenas tardes y buen provecho.
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0: 13 horas 28 minutos.
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0: 13 horas, 49 minutos.
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0: 13 horas, 57 minutos.
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Muy bien, Feria de las Pulgas acá en la Tropical Latina. Comenzando de inmediato este espacio del día de hoy, día miércoles. Miércoles día de feria. ¿Cómo le habrá ido a los chiquillos de la feria hoy? ¿Qué será de Carlitos Moraga, el desaparecido en acción? Yo conocía a un caballero que se llamaba Carlitos Moraga, pero ya no habla. No sabemos nada de él. Saludos, Carlitos. ¿Quiere comprar, vender, regalar o permutar? El número que sirve es el más 569-7404-5986. Más 569-7404-5986. A ese WhatsApp los avisos.

Perfecto. Aviso, vendo carro de arrastre de 2 metros de largo por 1.50 de ancho. Valor 260.000. Conversable. Llamar al 940-22-44-13. 940-22-44-13. 940-22-44-13.

0: Muy amable, muchas gracias.
1: Ya nomás, lo voy a pasar a repetir.
0: Hola, buenas tardes. Arriendo casa, habitación, dos dormitorios, cocina, baño, living, comedor, súper amplia, con harto patio, casa de campo, en 200.000 pesos mensual, con luz, con agua aparte. ¿Ya? Llamar al 952-36-37-83. Muy amable, muchas gracias.
1: Ya nomás, no hay problema, amigazo. Aprovecha de mandar tu mensajito, aprovecha de publicar tu aviso en la Feria de las Pulgas. Temita.

0: Muy bien. 2:21 minutitos. 2:21. Seguimos con la Feria de las Pulgas, chiquillos. Así que aproveche el espacio.
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0: Hoy hay una señora que vino a la radio en la mañana. Le voy a leer tal cual lo que ella nos dejó en una cartita. Así que pongan atención. Soy María, tengo 62 años. Yo trabajo en la Feria de las Pulgas los días sábado y domingo, en Chimbarongo. Es por eso que quiero pedirle un gran favor, si alguien me pudiera ayudar con ropa, útiles de cocina, loza, no importa que estén un poco

saltada. Yo tengo una pensión de 220 mil pesos. Con eso tengo que pagar agua, luz y gas, y a veces remedios y para comer. Es por eso que trabajo en la feria y yo salgo a las 6 de la mañana con todo, sacrificio y con muchas enfermedades. Pero hay que salir adelante, no me queda de otra. ¡Wow! ¡Qué linda carta! Hay mucha gente viviendo una situación así. Gracias, este es mi número de celular para que me llamen. Si alguien puede ayudar a esta señora, darle ropita para que ella venda, no sé, o algún otro tipo de ayuda, no sé. Cada cual que decía eso. 982-19-7461. Ese es el número. 982-19-7461. ¿Cuántas personas como la señora María estarán por ahí escuchando? ¿Ah? Viviendo el día a día, con esfuerzo, con pensiones miserables, con familiares enfermos, porque también la señora nos contó que tenía a su esposo enfermo. Así que si alguien puede ayudarla, sería espectacular. 982-19-7461.

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0: 14 horas, 30 minutos. 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

0: De la tarde con 38 minutos en la Tropical Latina, Feria de las Pulgas. Segunda parte y hay final, quedan pocos minutos, así que usted tiene que aprovechar de publicar su aviso ahora, en este momento. ¿Quiere vender, comprar, regalar, permutar? Hágale nomás, 722-715649, 722-718684. Buenas tardes.
1: Aló.
0: Buenas tardes.
1: Buenas tardes, señor.
0: Buenas tardes, sí.
1: Oiga, dígame. Soy de aquí de Chimbarongo.
0: Ya.
1: Y escuché en delante, parece que una señora necesita ropa para vender. Yo la puedo ayudar, le tengo ya. ¿Cuánto
0: de
1: ropa?
0: Anote el número de teléfono, estimado.
1: ¿Cómo?
0: Anote el número de teléfono.
1: Sí,
0: porque tiene que usted comunicarse con la persona. Nosotros no, acá no vamos a recibir nada, ¿ya? Directo ya, ¿no? Con la señora. Todo directo con la señora. ¿Mm?
1: ¿A que le dé el número mío?
0: 9820. No, anote usted el de ella, estimado.
1: Ah, ya.
0: 9821.
1: Perdón.
0: ¿Sí? Pero anótelo donde no se le vaya a borrar, ¿ya?
1: 21.
0: Ya.
1: ¿Sí? 9921.
0: No. No.
1: ¿Aló? Ya.
0: No es ese, no. 9821.
1: Sí, 9821.
0: Ah, usted me había dicho 8921.
1: No, pero ya le he puesto el
0: nombre. Ah, ya. 9821-97.
1: Ya.
0: 461.
1: Vale.
0: Ese es el numerito, ¿ya? Yo le corto de acá. Yo le corto de. ¡Amigo! ¡Ey! ¡Ey!
1: ¡Ey!
0: Oiga. Yo le corto de acá para que no se le borre.
1: Ya, vale.
0: Ya, amigo. Chao, gracias. Ya. Ay, Dios mío. Gracias. Sí, ojalá que no se le haya borrado. Ya, sí se le borró. Ya, le borró, te apuesto. ¿Aló? Ah, me cortó.
2: Fiesta, fiesta, fiesta, fiesta.
0: Sí, pues cuando lo notan en el celular, tengo que cortar yo de acá para que no se les borre. Ya, así que esperemos que lo haya podido notar. Ay, Dios mío, la gente. Está bien. Más 569-7404-5986. El WhatsApp de la radio.

Atención, se ofrece, señora, para trabajar en restaurante, en restaurante o casa particular, y se vende una hectárea de tierra con casa en 100 millones, rol propio, llamar 954-333-008. 954-333-008. Sí, tal cual como me escriben, yo los leo, ¿ah? Vendo refrigerador, dos puertas, color plateado, altura 1.70 por uso, marca Daiwo, valor 70. 99-27-59-488 al teléfono. 99-27-59-488. Hola, buenas tardes. ¿Será posible que me dé el número de la señora? Claro.

0: enviado.
1: Dale, candela.
0: Buenas tardes, zorrito. Tengo dos bicis a la venta, ambas marca Bianchi. Una de paseo, aro 26, solo necesita echarle una revisada al motor. Y la otra es una Mustang aro 27.5, solo le falta cambiarle los forros. Ambas se van en 80. Ambas en 80, 45 cada una. Ambas en 80, 45 cada una. 965. Ah, sí, 965, 97, 3633. 9, 6, 5, 9, 7, 3, 6, 3, 3.

Ya, ahora sí, vamos entonces con... estaba haciendo tiempo para esperar sus mensajitos, ¿ah? Buenas tardes, arriendo casa en Villa El Álamo. Tiene dos dormitorios, living, cocina amplios, entrada de vehículo. Valor 360.000. 360.000. Llamar al 933-590763. 933-590763. Hola, buenas tardes, vendo. Hola, buenas tardes, yo vendo un refrigerador en 85.000. Vendo horno industrial 270.000. Falta el número de teléfono en ese aviso. Algo súper importante y básico, obviamente, de colocar cuando uno vende algo. Sí, quiere comprar, vender, regalar, permutar, coloque el número de teléfono como corresponde, así nosotros lo damos también. Y no hay problema en su aviso. ¿Mm?

0: Muy bien, estamos con los últimos. Ya. Audio.
1: Hola, buenas tardes, Carlito, ¿cómo está usted?
0: Buenas tardes,
1: se ofrece maestro de terminaciones de casa. Todo lo que es terminación espina, ya sea piso flotante, porcelanato, cerámica, revestimiento de los muros, pintura, empaste, enyesado. Bueno, todo lo que significa terminación fina. Bueno, cualquier interesado puede estar comunicándose al 991-714321. De antemano, muchas gracias, que tenga una excelente tarde.
0: Repitamos el número, por favor, compita.
1: Bueno, cualquier interesado puede estar comunicándose al 991-714321. De antemano, muchas gracias, que tenga una excelente tarde.
0: Vale, compita, gracias a usted. El número de la venta del Hondo Industrial y Refrigerador es el 99420356. El aviso que pasamos hace unos minutitos, ¿ya? 99420356. Buenas tardes.
2: Hola.
0: Hola, buenas tardes.
2: Buenas tardes.
0: Sí, dígame.
2: ¿Me escucha?
0: Sí, cuénteme. ¿Me escucho bien?
2: Ay, ¿cómo se va el audio? Mire, ¿sabe? Quiero dar un aviso. Tengo unos calzado escolar de niña para vender.
0: ¿Ya?
2: Son talla 32, están impecables, como nuevos.
0: ¿Ya? ¿Cuánto vale?
2: Pucha, la verdad, como máximo puedo cobrar unos 20.000 pesos, y como por, pucha, a pedir algo, porque la verdad es que están pero impecables, 00 detalle.
0: ¿Ya?
2: Como nuevos, como te digo, y ¿ya? Pueden servir para el próximo año a cualquier niña.
0: ¿Ya?
2: Son hatch party. ¿Ya? Muy, muy okay. Poquito uso, o sea, nada.
0: Ya, deme el número de teléfono.
2: 6.
0: Ya.
2: 537.
0: Ya.
2: 2630. ¿Sí?
0: ¿De dónde nos llama?
2: De acá de San Fernando. Y
0: de San Fernando.
2: Mira, lo voy a dar como referencia, siempre están sobre los 60 mil pesos, son los mismos.
0: Valen sobre 60. Mi amor, a ver, mira, si me esperas un minutito y me vas respondiendo, porque como me hablas, como que igual me confundo. Ya, son unos hash puppies. Valen 20.000, ¿sí? Tienen poco uso, ya, pero en el comercio nuevo valen sobre 60, ¿verdad?
2: Sí,
0: ya. Te repito el número, 96537-2630.
2: ¿Sí?
0: Ya, ahí estamos entonces. Suerte con la venta.
2: Muchas gracias.
0: Chao, gracias a usted. Que se escuchaba medio raro además, ¿eh? Por eso, ahí está clarito el aviso. Calzado escolar de niña. Número 32, el calzado. 20 mil pesos. Llámala al 96537-2630. 96537-2630, San Fernando. Ahí sí estamos claritos. ¡Nos vamos! Muchas gracias por la enorme sintonía. No se mueva del dial. Ya luego sigue toda la programación acá en tu radio RTL. Recuerden que Kikito está tajeado. Kikito está tajeado. Pero está bien, nuestro colega. Está bien. Así que apenas esté en condiciones, lo vamos a poder escuchar nuevamente en la tardecita. Chaito, se me cuidan. Hasta mañana, si Dios quiere. Me voy a la panadería a las 4. Feliciano Silvia, como ha sido la reina, donde Vicente, ahí va a votar. Chau, chau. Oye.

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6: 15 horas, un minuto.
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0: 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Horas 30 minutos.
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0: 15 horas, 48 minutos.
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0: 15 horas, 57 minutos.
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0: 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La señal horaria 16 horas 28 minutos.
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0: 16 horas, 46 minutos.
1: Junto a Aceituras Ahuquinco estamos presentando La Tarde en Familia. En Pichilemu estamos a través de la 106.3, en Paredones estamos a través de la 89.1 y por supuesto acá en San Fernando, en el Cerro Centinela está nuestra antena 93.7. Saludos para Rengo, para Mayoa, para Rosario, para Requinoa, para Quintatilcoco, para Chimbarongo, para Placilla, para Rancagua. Tantos sectores y obviamente en San Fernando, obviamente. Gracias por ser parte nuestra, gracias por ser de RTN.

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0: 16 horas, 58 minutos.
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0: 17 horas, 27 minutos.
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0: 17 horas 48 minutos.
1: Estamos en la tarde en familia, con buena música, buenas canciones, mientras usted se traslada de un punto a otro, quizás va escuchando en el colectivo, usted está trabajando en él, o usted va en su vehículo particular, va a buscar algunos amigos, algún lugar, o usted anda en el Uber también escuchando la radio. Bueno, entonces déjese acompañar por nosotros. 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
0: 17 horas, 58 minutos.
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0: 18 horas, 18 minutos.
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0: 8 horas 28 minutos. 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

0: 18 horas, 46 minutos.
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3: La señal horaria en RTL 19 horas 2 minutos.
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0: 19 horas, 17 minutos.
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0: 19 horas, 27 minutos. 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

0: 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La señal horaria 19 horas 59 minutos. 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